0: estamos en los Caribe pedidos. A ver, empezamos a recibir los mensajes. Activamos nuestro Caribe WhatsApp 900-207-785 para que tú puedas comunicarte con nosotros y reclamar tu música y de paso mandar tus saluditos hoy domingo, siendo exactamente las 7 y 4 de la noche. Así que iniciamos de esta manera. Hola, hola, caribeña, ¿cómo estamos? Hola.
1: Buenas noches.
0: Buenas noches, mi hermano.
1: Hola, Ángel.
0: Hola, ¿qué tal?
1: ¿Podrías poner la canción Mix Poco Yo de Corazón Serrano?
0: Ok, Mix Poco Yo, Mix Poco Tú, Mix Poco Nosotros. Ok, listo, así comenzamos los Caribe pedidos.

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1: ¿Cómo estás, Ángel? Buenas noches. Acá, como siempre, José reportándose. Mi Cari pedido es agua marina. Dame un momento. Yo escucho Radio La Caribeña. Sí, suena bien, José, desde Carmen de la Legua, Callao.

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1: Hola, Caribeña, mi caripedido es de Orquesta Candela y Elvi Crespo sin testigos. Yo escucho a La Caribeña, así suena. Gracias.

0: celebración. Es la cosa.
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2: Hola, hola, la Caribeña sí suena. Ay, un saludo para mi amorcito en Arequipa, Luchito Trillo, que lo quiero mucho. Una canción de Papilón Tatú, la Caribeña sí suena, chao.

para acá, para todos los residentes en Argentina. Para todos nuestros hermanos que se encuentran por allá. A ver. Saludos por ahí en Mar de Plata. Saludos para nuestro amigo Edilberto. El Gran Colombia también. Saludos muy especiales para todos ellos que pues residen en Argentina. Saludos. Saludos también para acá para nuestro amigo Carlos. Con la siguiente canción en los Caribe Pedidos 90207785.

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1: Buenas noches, pueden poner la canción Vivir así es morir de amor de los hermanos Jaipen. La caribeña sí suena y suena bien.

Hola Rayo La Caribeña, sí suena y suena bien. Mi Caribe pedido es el Mix Fiestón del Grupo 5. Muchas gracias, La Caribeña, sí suena y suena bien.

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1: Buenas tardes, mi angelito. ¿Cómo están mi Carlitos, mi angelito? Mi Ángel Enrique, ¿cómo estás? Acá, por favor, pídete una canción del Lobo Luciérnaga. ¡Au! Siempre siguiéndote y siempre fiel a la caribeña, porque la caribeña sí suena y suena bien.

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1: 8:00 minutos.
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1: 8:59.
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0: 2 y 7 minutos de la mañana.
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0: el baile de una metralleta. La metralleta. Muy bien. ¿Cómo están, mis grandes amigos y amigas? Bienvenidos a tus ricas amanecidas de lunes 7 de septiembre. ¿Eh? Te doy la bienvenida para acompañarte en este lunes. Llamado también lunes de lentejitas. Lunes de las menestras. Lunes, otra vez llegaste el lunes tú también. Yo no estaba preparado ni para el lunes, ni para el martes, ni para el miércoles. No. Bueno, empecemos con la buena vibra, con la buena alegría. Este lunes maravilloso, lunes 7 de septiembre. ¡Qué rápido! Va pasando la semana. Y como siempre aquí te acompañamos a todo volumen y en todo lugar con la caribeña. Mi nombre es Smith Arévalo. Me quedo contigo hasta las 6 de la mañana. Así que buena energía y buena vibra para acompañarnos en esta rica, rica amanecida. Súbele volumen. Que llegó tu amigo, tu pata, Smith Arévalo.
2: Ya, mi amor.
0: Ya. Hola, ¿cómo está, bebita?
2: ¿Qué más?
0: ¿Qué más? Aquí estoy listo para poder acompañarte. No hay de otra, ¿verdad?
2: No hay forma.
0: Somos 18 minutos. Súbele volumen a tu rica amanecida. Por la caribeña. ¡Sí suena!
2: ¿Ya?

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0: canción, la verdad. Me encanta. Cuando se ama de papilón, papilón, la de rico vacilón. Me encanta cantarla, me encanta emocionarme. ¡Me pongo lindo!
1: ¡Qué churro! 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
0: ¡Dos con 26 minutos, 2:26! Óigame. Oye, estamos 7 de septiembre, ¿ah? 7 de septiembre, lunes 7 de septiembre. Bueno, yo creo que las únicas cosas que me están saliendo bien en este año son las canas, ¿ah? Las deudas, la pérdida de memoria, el estrés. Ay, ay, no sigo. Pero es lo único que me está saliendo bien, ¿ah? Oye, vamos con los saludos. Por acá tengo saludos para mi gran amigo, mi gran y buen amigo Tulio Yaro, que le está yendo súper bien. Está en estos momentos en su unidad móvil buscando la primicia. Me dice, ¿qué primicia estará buscando esta hora? Cuidado, ahí en el puente Quiñones hay bastante primicias. Ahí, por ahí lo veo bien concentrado, mi gran amigo Tulio Yaro. Un gran saludo para mi gran y buen amigo Tulio Yaro, siempre con la número uno de tu caribeña. Saludos también para mi gran amiga Carlita, en San Martín de Porres, trabajando full amanecida en el taller de costura. Saludos para Carlita con mucho cariño, con mucho amor. Óigame, se van conectando el WhatsApp de caribeña al 900-2077-85. 900-2077-85. ¿Por qué te ríes, mi querido? Oye, lo de las canas es verdad, ¿ah? ¿Eh? Están pasando los años por mí. ¿Qué está pasando acá? Es la hora 2:27. Ay, ay, ay. Mira que recién es lunes, ¿ah? Con esta cumbia.
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0: Me da sed, hermano.
2: Muchísimas gracias.
0: ¡Se tapa la chela, flaca!
3: ¡Le

0: hablando del corazón, ¿ah?
1: ¿Eh? ¿Ya?
0: ¿Por qué serás así? ¿Por qué me molestas?
1: ¿Qué más?
0: Ay, toda la vida lo mismo contigo.
1: Habla más fuerte. Ya.
0: Muy bien. 2:34. 2:34. Óigame, yo puedo participar. Yo solo empiezo mi intervención con la pregunta que si yo puedo participar. No, no puedo. No, no puedo. No. Es que solamente no es para el Mr. Primavera. Solo es para el Miss Primavera Caribeña 2026. Y ya sabes cómo votar por tu favorita. No, no lo sabes. Ya, yo te voy a comentar, ¿ah? ¿Eh? ¿Quieres que te lo diga?
1: Volumen.
0: ¿Sí? A ver, solo tienes que ingresar al Facebook de La Caribeña, ubicar el post oficial y reaccionar con el emoji indicado en los comentarios para darle tu voto a tu candidata favorita. Así de fácil, así de sencillo, ¿ah? ¡Emit! ¡Emit! Solo tengo Instagram. Ya en Instagram también nos encuentras como @lacaribeñaperú. Busca el post oficial y vota por tu candidata favorita en el botón de encuesta. ¿Ves qué fácil es? ¡Claro! ¡Facilito! ¡Smith! En el TikTok, ¿cómo los encuentro? En el TikTok los encuentras como @lacaribena. Ingresa al post oficial, vea los comentarios y dale like al comentario de tu candidata favorita. Así de fácil, así de sencillo. ¡Ah, claro! Tu voto cuenta. Apoya a tu favorita y ayúdala a llegar a la corona del Miss Primavera Caribeña 2026. Ya lo sabes, ingresa al Facebook, al Instagram y al TikTok. Claro, y votas por tu favorita. Y Smith, por Smith, pues también puedes votar por Smith o no. Puedes votar por Smith o no.
1: ¡Ándate al lado!
0: ¡Ay, ay! ¿Por qué eres así, malcriado? Buena. Acá, 2:36. ¿Qué pasa, mi querido? El día de hoy, lunes de lentejitas, presentamos los chistes para llorar de risa o de cólera. Pero aquí se llora de todas maneras, ¿ah? Ya, bueno, yo empiezo por acá. Mientras tanto, puedes enviar tu chiste al 900-2077-85. 900-2077-85. Te lo repito, 900-2077-85.
1: ¿Ya?
0: ¿Ya? ¿Por qué me vas por el día de hoy? Has venido apresurada, bebita. ¿Por qué? Muy bien, vamos. Los chistes para llorar por aquí. Oigan, caballero. Muy bien, dice que había un niño que le pregunta a su mamá: mamá, mamá, ¿de dónde venimos nosotros, mamá? La madre le responde: hijo, tranquilo, hijo, yo te voy a responder. Hijo, venimos de Adán y Eva. Y el niño, pues, le responde: ¿de Adán y Eva? Dice: ¿de Adán y Eva?
1: ¿Qué?
0: Sí, de Adán y Eva. Y mamá, pues, en la escuela nos dice que venimos, que nosotros venimos del mono, mamá. ¿Qué? La mamá le responde, pues: ah, hijo mío, una cosa es la familia de tu padre y otra cosa es la familia mía. Ay, ay. Hay niveles. Oye, pero estaba bonito mi chiste. Bebita, ¿te ha gustado mi chiste o no te ha gustado?
1: Ay, no.
0: ¿Y qué me vas a dar? Ay, guarda. Guarda, con ese micrófono no, ¿ah? ¿Eh? Ay, ay. Ay. Ay, oye, a ti no te conozco. ¿Qué es acá? Guarda, hija. Vamos con el chistecito por acá. Hola, buenos días. Vamos con el chistecito por acá. Hola. Hola, buenos días. ¿Estás por ahí? Dame tu chistecito para llorar. Hola.
2: Dice que había un papá con su hijo que estaban caminando por el campo. Ajá. Y ven orinando a un burro, ¿a un burro? Con todo su orgullo el burro ahí. Ay, afuera.
0: Qué rico.
2: Y el niño le pregunta: papá, ¿por qué lo tiene así tan grande?
0: ¿Por qué? Claro.
2: Ah, hijo, es porque es un burro.
0: Ya.
2: Ah, ¿cómo lo tendrás tú, que eres ingeniero?
0: Ay, buena. Oye, estaba buena, estaba buena por acá, ¿eh? ¿Te gustó, bebita?
1: Ay, no.
0: Nada te gusta a ti. ¿Qué le damos? ¿Qué le damos? ¡Alaba! Muy bien, por acá. Vamos con otro audio por aquí. Audio. ¿Qué te pasa? Ya por acá. Hola, buenos días. Hola, buen día por aquí. Hola.
3: Hola, la caribeña. Sí suena. Para acá, para mi amigo el Manchay, para el maletero Jesús y para mi causa el Mario y para Jacinto el chofer. Saludos para toda la chica de Inca. La caribeña, sí suena, el Manchay.
0: Ya, ¿y tu chistecito? Oye, ¿tu chistecito? Ah, se olvidó. Ya, dale a palabra, loco. ¿No? Ya, bueno, vamos, chito por acá. Hola, buenos días. Hola, hola, buen día. Hola, buenos días. Hola, ¿estás por ahí? Aló. Hola, hola, dime.
4: La caribeña, sí, suena.
0: Y suena bien.
4: Y suena bien.
0: A ver, cuéntame tu
4: ¿sabías
0: chiste?
4: ¿Sabías que hoy en día las chicas de ahora, de estos tiempos,
0: las chicas de
4: buscan
0: ahora,
4: a
0: tiempos.
4: Los hombres mayores?
0: Buscan a las chicas de ahora, buscan a los hombres mayores. Ya, ¿qué tiene, por favor?
4: A los mayores, porque tienen valores, claro. Buenos valores.
0: Exacto, porque tiene buenos valores. ¿Será porque, bueno, los adultos pues tienen, los adultos mayores tienen pues buenos valores y saben respetar, me imagino, por eso?
5: ¡Sí!
0: A ver, cuéntame por qué, a ver.
4: Y tienen principios.
0: Claro, ¿ves? Estoy hablando de los principios, la educación, el respeto.
5: ¡Sí!
0: Ah, claro, muy bien dicho por acá.
4: Y tienen principios.
0: Ya, cuéntame.
4: Valores bancarios.
0: ¿Qué?
4: Y principios de infarto.
0: ¡Ay! De esos valores de principio. Bueno, sí, tiene razón. Tiene valores y principios. Dos y 41 minutos de tus ricas amanecidas. Mándame tu chistecito para llorar. El 900-2077-85. ¡Qué ricas amanecidas! 2:41. Mace Smith. ¿Te puedo mandar una chapita? Mándame si tú quieres. No me vayas a mandar a otro lado más, ¿ah?
1: Ándate a la...

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0: a todo volumen con la caribeña. Así suena. Hoy lunes, lunes, lunes. Lunes de lentejitas. Lunes de empezar con buena vibra, con buena energía y sobre todo con muy buena actitud, ¿eh? En el trabajo, en los estudios, en la casa. Deja de estar renegando. Ponle una sonrisa a tu vida y verás que todo, toditito va a cambiar. Pero aquí, a veces lloramos de cólera porque estos chistes no dan risa. A veces no dan cólera. Muy bien, vamos con los chistecitos por acá. Oiga, caballero. Vamos por acá, chistecito. Chistecito, chistecito, chistecito. Ya sabes, si es bueno, nos reímos. Si es malo, apanado. Hola, buenos días. Mándame tu chistecito. Hola, buen día.
1: ¿Qué tal, amigo? A ver, aquí va mi chiste.
0: A ver, dime.
1: Iba Pepito a su casa, Pepito, y le dice a su mamá: mamá, mamá, me mentiste. Y la mamá le contesta: ¿por qué dices eso, hijo? Porque me dijiste que mi hermanito era un angelito y cuando lo aventé por la ventana, no voló.
0: Oye, qué abusiva. Lo lanzó por la ventana. No.
2: Ay, no.
0: No, no, no. Ay, qué mal, eh. A ver, vamos por acá. Hola, buenos días. Chistecita por aquí. Hola, chistecito. Hola.
3: Cheste, cheste.
0: Cheste, cheste.
4: Mamá, mamá. ¿Me puedes dar 2 soles para un hombre que está gritando en la calle?
0: ¿Cómo?
5: Oh, manguito, qué corazón tan grande tienes. ¿Y qué grita ese hombre?
4: Vendo helados 2 soles, vendo helados 2 soles.
0: Ah, ya, eso estaba gritando. A ver, otro chiste, chiste, chiste.
6: ¡Sí!
0: Chiste. Bebita, te está gustando los chistes, ¿no?
2: Ay, no.
0: ¿Por qué? Está bonito. A ver, hola, buenos días. Mándame tu chistecito. Hola, buen día.
7: Te cuento un triste chiste.
0: Un triste, ¿vale?
7: Llega el marido a su casa y encuentra a su mujer un tanto agitada, cansada. ¿Qué? Y debajo de la cama ve el pie de un hombre. No. Molesto y enfadado le pregunta: ¿qué hace ese hombre abajo de la cama?
0: Claro.
7: Mira, mi vida, abajo no sé, pero arriba hace maravillas.
0: ¿Qué te siento?
2: Ay, no.
0: Ay, ¿te gustó tu chiste? ¡No! Arriba hace maravillas. Ay, Dios mío. Vecina, vecina. Hay que ir a buscar a la vecina. Ahora acá, chistecito por acá. Hola, buenos días, buenos días.
8: Muy buenos días, amigo Smith, acá Taxi J. A ver, amigo, el chiste, chiste,
0: chiste.
8: Acá va.
0: A ver.
8: ¿Sabe qué le dicen? Un pañuelo en China.
0: ¿Qué le dicen?
8: ¿Sabe qué le dicen?
0: ¿Qué le dicen?
8: Saca tu moco. Para que viene, si suena, suena bien. Chip. Papá,
9: ¿quién mandó pasar esa porquería?
0: Buena, hola, buenos días.
10: Amigos míos, acá reportando a tu amigo William, como siempre, como todas las noches. Taxiando, ganarse las monedas. Epa. Hoy es el lunes de Quito, como tú has dicho, para tener platita.
0: Claro.
10: Y encima, escuchando la buena música, la creyente sonó bien en mí.
0: Ya, y tu chiste, apanado. La mañana. Vamos a una pequeña pausa y regresamos con más aquí en Tus Ricas Amanecidas. Ay, ay, ay, se olvidó de enviar su chiste. ¿Por qué? ¿Por qué serán así? 3:00 a.m. vamos a la pausa y regresamos con más.
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0: 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Esta es la hora 3 ya con 11 minutos. 3 con 11 minutos. Vamos con los últimos chistecitos del bloque. Vamos con los chistecitos para llorar. Oigan, caballino. A ver por acá. A ver por aquí. Hola. Hola, buenos días. Vamos con tu chistecito. Hola, buen día. Hola.
1: A ver si se vacilan con esta.
0: ¿Cómo que con esta? Habla bonito. ¿Cómo que si se vacilan con esta?
1: Ay, no.
0: Con ese chistecito, dirás, ¿no? Claro. A ver, dímelo por acá.
1: Llega el lobo feroz al bosque y le dice...
0: Espera, repíteme, por favor. Llega el lobo feroz al bosque.
1: Llega el lobo feroz al bosque y le dice a Caperucita: Caperucita, vamos atrás de los arbustos. Y Caperucita le dice: a mi mamá no le va a gustar. Y el lobo le dice: a tu mamá le encantó.
0: ¿Ah? Oh. Oye, ¡mi mueno!
2: ¡Mi mueno!
0: Bebita, ¿te ha gustado ese chistecito?
1: Ay, no.
0: ¿No te ha gustado? ¿Qué le damos? Ah, por aquí. Edmín, te tengo una adivinanza. Una adivinanza, ya, a ver, vamos. Vamos con la adivinanza por aquí. A ver, vamos. Hola, buenos días. Dime tu adivinanza. A ver.
3: Si la ves grande, no te asustes. ¿Eh? Si te la riman, no digas nada. ¿Eh? Si te la meten, deja que acabe dentro.
0: ¿Qué cosa? ¿Qué estás diciendo? ¿Qué? A ver, otra vez. Ahora, a ver, dímelo.
3: Si la ves grande, no te asustes. ¡Epa! Si te la riman, no digas nada. Ay. Si te la meten, deja que acabe dentro.
0: ¡Qué rico!
3: Si te duele, cierra los ojos. Ya porque una inyección puede salvarte la vida.
0: Una inyección puede salvarte la vida, efectivamente. Ah, ya me estaba emocionando ya. ¡Ah!
2: Volumen.
0: Todo es parte del show, por favor, no se lo crean. A ver por acá. Hola, buenos días. Mándame tu chiste. Chistecito.
3: Si yo te vendiese leche, ¿sería tú?
0: ¿Cómo? A ver, vamos atrás. Vamos por parte, ¿ya?
3: Si yo te vendiese leche, ¿sería tú? Lechero. Claro. Si yo te vendiese dulce, ¿sería tú? Dulcero.
0: Claro, lógico.
3: Si yo te vendiese helado, ¿sería tú? Heladero.
0: Claro.
3: Y si te vendiese cacho, ¿sería tú?
0: ¡Ah! Oye, ni tiempo para reaccionar, me diste, hermano. Déjame reaccionar tranquilo. 3 y 14 minutos, hasta aquí. Los chistecitos que son para llorar. De cólera o de risa. Ah, ya, así que vende cachito. Ah, ya. 3 y 14 minutos en tus ricas amanecidas. Es la hora 3 y 14. El lechero, ¿no?
4: Walter y Javier.
0: El ladero.
4: Hermano Sipe.
0: Y el señor Cachito. Esta es la hora 3 y 15. Oye, rápido, va pasando los minutos. 3 y 15.

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Esta es la hora, 3 y 27 minutos. 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

0: 3:39 de tus ricas amanecidas. 3:39. Muy buenos días para quienes recién se van conectando. Buenos días, familia. Es lunes y arrancamos una nueva semana. Lunes 7 de septiembre. Como dicen por ahí, cada semana trae su propio aprendizaje, ¿verdad? Aprendizaje de nuestros abuelos, de nuestros papitos, que siempre tenían una frase para cada momento, ¿verdad? Por eso el día de hoy quiero preguntarles a cada uno de ustedes, que nos escuchan de todo el Perú y del mundo, ¿qué refrán conoces? Ese que te decía tu mamita, que te decía tu abuela, tu abuelito, o que escuchaste alguna vez y nunca olvidaste. A ver, cuéntame, ¿qué refrán conoces? Así que vamos a recordar esos refranes de toda la vida. De esos que parecen sencillos, pero cuando lo piensas, tienen bastante, bastante razón, ¿verdad? ¡Claro! Así que vamos con los refranes al 900-2077-85. 900-2077-85. Bueno, por acá tengo por acá otro, uno de los refranes que yo recuerdo también, ¿no? A mal tiempo, buena cara. Qué buen refrán, ¿no? Bueno, eso es lo que significa que aunque las cosas estén difíciles, debemos mantener una actitud positiva y no dejarnos vencer. ¡Claro! También otro refrán también, el que persevera alcanza. ¿Has escuchado ese refrán? ¡Claro! Si eres constante y no abandonas lo que quieres, tarde o temprano puedes conseguirlo. ¡Qué buen refrán, ¿verdad? Muy bien. Ya nos llegan por acá los refranes. Hola, hola, buenos días. Ay, por aquí, hola, buen día, dime tu refrán. Aquello que recuerdas. Hola, buenos días. Hola, hola, ¿estás ahí? Hola, buen día. Ah, creo que falta. Voy a presionar por aquel botón. Hola, buenos días, dímelo. Hola.
1: Hola, Andreita, buenos días. Hola. Más para vale Andreita. Tarde que nunca. Más vale tarde. La caribeña, así suena y suena bien. Saludos de pista.
0: Mándale saludo para Andreita, dice. Más vale tarde que nunca. Ay, ay, ay. Sí. Es cierto, ¿ah? Hola, buenos días. Por aquí vamos con otro audio. Hola, buenos días. Hola.
2: Hola, chicos. Hola. Una frase que siempre me dice mi mamá cuando me ve que me arreglo.
0: A ver, ¿qué te dice?
2: Me dice, aunque la mona se vista de seda, mona se queda. Epa, gracias, bendiciones. Escucho lo de Caribeña. Suena y suena bien.
0: Muy bien. Aunque la mona se vista de seda, mona se queda. Bueno, eso significa que cambiar la apariencia exterior de una persona no cambia lo que realmente es. La ropa, el dinero o las apariencias no significan o no modifican la esencia ni la forma de ser de cada uno, ¿ah? ¡Sí! ¡Qué buen refrán, ah! ¡Qué lindo refrán! Hola, buenos días. Aquí tengo otro refrán por aquí. Hola, buen día. Hola.
3: Buenos días, la caribeña. Soy Cecilia de Lince.
0: Hola, Cecilia.
3: Mi refrán es el que cría cuervos te sacarán los ojos.
0: Ay, ay, ay, el que cría
3: la
0: cuervos.
3: La caribeña suena y suena bien. Bendiciones, chicas.
0: Bendiciones. El que cría cuervos y te sacarán los ojos. Bueno, significa, creo, yo estoy seguro que si ayudas, proteges o educas mal a alguien que después resulta desagradecido, ¿eh? Puede terminar haciendo daño a ti mismo también. Tenga mucho cuidado por ahí, ¿ah? ¿Eh? ¡Ay, qué refrán conoces!
4: ¡Ay, qué monos raros!
0: ¡Epa!
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0: Muy bien, ¿qué refrán recuerdas? Mándame tu audio, ¿ah?
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0: al 900-2077-85. 900-2077-85. Muy bien, por acá, a ver. Mándame audio, otro audio tengo por acá. Hola, buenos días. Hola, buenos días. Ahí vamos con este audio. Hola, buen día. Hola.
5: Buenos días, caribeña. La caribeña sí suena.
0: Y suena bien.
5: En guerra avisada no mata soldado. Y si lo matan por descuidado.
0: ¡Epa! En guerra avisada no mata soldado. Y si se muere, es por descuidado. Cuando alguien ha sido advertido de un peligro y tiene la oportunidad de prevenirlo. Si a pesar de la advertencia ocurre algo, probablemente fue por no tomar las precauciones necesarias. ¡Qué buen refrán! ¿Eh? Mándame tu refrán al 900-2077-85. ¿Qué tal? Rica Amanecida. Es en la hora 3 y 44 minutos del lunes 7 de septiembre, iniciando la semana con unos buenos refranes, ¿ah? ¡Claro! En la número 1 de tu Caribeña, así suena por todo el Perú y el mundo. Mándame tu audio, ¿ah? Quiero escucharte.

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0: 3:55. 3:55, va amaneciendo. Se van acortando las horas para que llegues a tu horario de salida del trabajo. Otros están ingresando, otros van saliendo. Y no estoy hablando del vecino cuando llegas a tu casa. Fuerte declaración. Sígueme para más cizañas. 3:55 en tus ricas amanecidas. Estamos en estos momentos recordando aquellos refranes que te transmiten una buena energía, una buena vibra, una buena reflexión para iniciar la semana, ¿verdad? Vamos por aquí con los refranes. Envían por acá, hola Smith. Hola, soy Diana de San Juan del Urigancho. Dice mi refrán es: la curiosidad mató al gato. Oye, ese refrán es buenazo, ¿eh? Nos advierte de querer saber o meternos demasiado en asuntos que no nos corresponden. Pueden terminar trayendo problemas, así que cuidado, ¿eh? Vamos por acá, otro refrán por aquí. Hola, buenos días. Hola. Nos mandan por acá sus refranes. Hola. A ver, por acá. Audio por aquí, audio. Vamos con audio. Hola, buenos días. A ver, no se escucha. Vamos con otro audio. Hola.
1: A ver,
0: vamos a ir.
1: Caribeña sí suena.
0: Vamos con otro audio. Hola, buenos días.
1: Caribeña sí suena. Uno de mis refranes es: Dios aprieta, pero no ahorca.
0: ¡Epa!
1: Caribeña sí suena.
0: Claro, este refrán es para quienes están pasando un momento complicado. Aunque la vida nos ponga dificultades muy fuertes, pero siempre hay que buscar una salida, ¿verdad? Claro. Hola, buenos días. Hola, buen día.
1: Caribeña sí suena. Hola. Uno de mis refranes es: Dios aprieta, pero no ahorca.
0: Oye, es el mismo que nos enviaron por acá. Hola, buenos días.
2: Más vale pájaro en mano que ciento volando.
0: ¡Epa! Siempre, ¿eh? Significa que es mejor quedarse con algo seguro a que arriesgarlo por algo que todavía no tienes. Así que muy importante ese refrán, ¿eh? Ay, hola, buenos días. Hola, buen día, dime tu refrán. Hola, buenos días.
3: Buenos días, caribeño, un refrán.
0: A ver, dímelo.
3: Que cada perro se mame su huevo. Eso significa que cada quien se haga cargo de sus problemas.
0: Ajá. Exacto, ¿verdad? Cada quien está con sus problemas y que se haga cargo de los problemas, claro. Un refrán bastante coloquial realmente, ¿ah? Cada persona debe ocuparse de sus propios problemas, necesidades o asuntos sin estar dependiendo de los demás, que es muy importante, ¿ah? Muy bien, por acá. Audio por aquí. Hola, buenos días. Hola, buen día.
1: Sí, ese es mi despechando a la caribeña, si cena y cena bien.
0: ¡Epa!
1: Al que madruga, Dios le ayuda.
0: ¡Eso!
1: Acaba de regalar una se le mira a los dientes.
0: Muy bien, conocido refrán, ¿ah? ¿Eh? Gracias, Esther Bartolo de la Ramira Brialé. ¡Qué buen refrán, ¿ah? ¿Eh?
4: El baile que le gusta a la chiquita. 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
0: ¡Claro! Hola, buenos días. Tengo por acá otro audio. Hola, buen día. ¿Cómo dice, mi querido? Claro, a caballo regalado no se lo miran los dientes. No te vas a estar quejando de lo que te entregan también. Es muy importante, ¿eh? Muy bien. Último audio por acá. ¿A ver, te parece? Ah, mensaje de texto por acá. Dice por acá: hola, Smith. Por acá: más vale tarde que nunca. Bueno, es mejor hacer algo después de lo esperado que no hacerlo jamás, ¿eh? Es muy importante eso. A camarón que se duerme se lo lleva la corriente, dice. Efectivamente, si te descuidas o dejas pasar las oportunidades, puedes perderlas. Así que siempre hay que aprovechar las oportunidades, ¿ah?
4: ¡Sí!
0: Muy bien, hasta aquí los refranes. Qué lindos refranes, ¿ah? Hay un montón que me han llegado por acá. Dime con quién andas y te diré quién eres. En boca cerrada no entran moscas. El que ríe último ríe mejor. No hay mal que por bien no venga. ¿Con quién cosecha lo que es? Cada quien cosecha lo que siembra, dice por acá. Ah, bien. Gracias a nuestros grandes amigos y amigas que nos han estado enviando los mensajes de texto, ¿ah? Para Carlita, para Miguelito, Roxana, para Luis en Villa María del Triunfo, gracias. Bueno, seguimos todavía hasta las 6 de la mañana. Ahora en la siguiente hora, tu reporte. ¿De dónde nos escuchas? ¿De qué parte del Perú y del mundo? Bien fuerte, bien pilas, ¿ah? Claro. Saludo para Ronnie Sark. Hola, Ronnie. Siempre con la número 1 de tu caribeña, si suena. Son las 4 de la mañana.

0: y 12 minutos, 4 y 12 minutos, saludo para toda la gente chévere de Bustamante y Rivero, en la Ciudad Blanca de Arequipa, saludo para el gran Félix, buena Félix, en Bustamante y Rivero, en la Ciudad Blanca de Arequipa, gracias por escucharnos siempre, en Arequipa nos escuchan a todo volumen, en los 101.7 FM, y aquí en Lima en los 94.9 de tu FM. Vamos por acá con los saluditos. ¿Quiénes se reportan a esta hora? Hola, buenos días. Hola, caribeña, buenos días, buenos días, buenos días.
1: Caribeña, sí suena. Un saludo muy especial desde Nueva Cajamarca, de la región San Martín. Epa. Estamos a full sintonía, Radio Caribeña, sí suena.
0: ¡Epa! Saludo para toda la gente chévere de Nueva Cajamarca. Hola, buenos días.
2: Soy de Tingo María. Quiero mandar un saludo para toda la familia Quillac y para la fábrica de calzados acá en Tingo María. ¡Epa! Para Guillermo y su enamorada Anita. ¡Anita! Caribeña, sí suena.
0: Sí suena muy bien por toditito el Perú. Hola, buenos días.
3: Un saludo para el rico Trujillo, la libertad, que día a día escuchan la caribeña, sí suena.
0: ¡Epa! Audios al 900-2077-85. Hola, buenos días. Hola.
4: Un saludo para mi esposa María Domínguez. Un saludo también para Harley Santana, para Amirita Pardo y para Katie Domínguez. De aquí desde La Victoria. Saludos a toda la gente que hasta ahora está a todo dar con la radio caribeña. ¡Sí suena!
0: ¡Y suena bien!
5: ¡Vamos a pedirle que cante con nosotros! ¿Sí o no?
0: Mándame tu audio. Saludos al 900-2077-85, ¿de qué parte del Perú nos escuchas? Desde tu chamba, de la mototaxi, ya rumbo al trabajo, dando tu última ronda en el trabajo. Mándame tu audio, saludos en la caribeña.

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0: ricas amanecidas. ¡Ey, ey, ey! ¡Qué chévere! Por aquí la pasamos bien bacán, todo bien chévere. Con los saludos que tenemos por aquí, con los audios que me dicen. Emil, ¿se escucha bien mi audio? ¡Claro! ¡Se escucha perfecto! ¡Sí! Mándame tu audio con toda energía al 900-2077-85. Vamos con este último bloque por aquí. Hola, saludos. Ay, por aquí. Hola, buenos días. Pilas, ah, bien, pilas. Hola, buen día. Uy, se cortó la llamada. Bueno. Se le acabó el ring, decía mi madre, ¿ah? ¿Eh? Aquellos temas, qué viejo que son. ¿Aún no conocen el ring? ¿Lo conocen? Claro. Son de la época. Yo tenía todavía. Bueno, yo me acuerdo, tenía 8 meses nacido. Hola, buenos días. Hola, buen día.
1: La caribeña sí suena. Saludos desde acá de Chincha, de Rosy, para mi mamita que está trabajando, al que la amo mucho.
0: ¡Epa! Saludos, Rosy, para su linda mami. Hola, buenos días. Hola, buen día.
2: Hola, estoy llamando desde Pacasmayo, del Departamento de Libertad. Saludos para la familia Cruzado Chichón. ¡Epa! La caribeña sí suena.
0: Y suena bien. Hola, Emi, por acá levantándome para ir a mi trabajo. Dame 5 minutos más, por favor. Hola, buen día.
3: Mi nombre es Neri Solano para Blanquita Morales, allá en el Rico Norte. La radio caribeña sí suena.
0: Y suena muy bien. Saludos también por acá para Dayana, para Osorio, César, Harold, Alejandro, Roberto. Todos los grandes amigos chambeando desde muy temprano. ¿Eh? Saludazo. Más saludos por aquí. Hola, Esmin, desde Barcelona. Saludos para los increíbles de Antanas, Marcos, Hugo, Roberto y Ronald. Y también para Coco, el consentido. Buena, Coco, el consentido. Buena, Coquito. Hola, buenos días. Hola, hola, hola.
4: Para Susu, para Patti, para Daniela, para Liam, para Norma, para Giovanna de la familia Hernández. La caribeña sí suena.
0: Epa, buena con los saludos. Achódate con los saludos. Hola, buen día.
5: Un saludito para la gente de Cajamarca, para Nelson, para Juan, para David y para mi amiga Sonia La Peque en la Lima. Peque. La caribeña sí suena.
0: Y suena bien. Esta es la hora, 4 y 37 minutos, en tus ricas amanecidas. Saludos para mi causita, William Ramírez, en la chambita. Una amanecida, acompañándose con la caribeña, sí suena. Esta es la hora, 4 y 37.

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0: siempre con tu radio La Caribeña. Saludos para Gisela, para Pepe, para Tiago y Andrés. En la ciudad blanca de Arequipa, siempre con la número uno de tu Caribeña.
1: ¿Dónde están los hinchas del Encanto de Corazón? ¡Arriba!
0: Saluditos también para Rosemary en Enrico Piura.
1: Hermosa canción
0: para Carla en Iquitos. Y para el gran Juancitos. Y Doña Mari.
1: La voz de Pela.
0: En Enrico Pucallpa. Siempre con la Caribeña si suena. En el Cusco para mi gran amigo Roberto. Siempre con la hora. 4:55 minutos.

0: es la hora, 5 y 6 minutos. 5 y 6. En tu radio La Caribeña y en toditito el Perú entero. 5 y 6, que no te gane la hora. 5 y 6, minuto de la mañana. Muy buenos días, familia. Es lunes, inicio de semana, 7 de septiembre. Tenemos por delante una semana completamente nueva. Y que este día nos encuentre con ánimo, con la mente tranquila, con esas ganas de seguir saliendo adelante. Incluso cuando las cosas no siempre salen como queremos, ¿verdad? Pero que durante esta semana podamos disfrutar más de nuestra familia, valorar a los que tenemos, resolver aquello que nos preocupa y terminar cada día diciendo, hoy valió la pena, ¿verdad? Claro. Que no nos falte el trabajo, que en casa haya tranquilidad, que tengamos salud y que papito Dios nos acompañe siempre en cada uno de nuestros pasos, ¿verdad? Así que arriba ese ánimo, empecemos esta semana dejando atrás lo que ya pasó y mirando hacia adelante con mucha fe. Así que feliz lunes para cada uno de ustedes, para todos, para todas, que esta semana sea una de esas que terminemos agradeciendo siempre a papá Dios por iluminarnos y acompañarnos durante toda la semana. Así que arriba esos ánimos.
1: Y hoy goza con Chiclayo.
0: Somos bienvenidos lunes. Bienvenida semana de septiembre. Es en la hora 5 y 8 minutos. Súbele volumen a tu caribeña. Yo me quedo hasta las 6 de la mañana para acompañarte con tus ricas amanecidas. Para mis grandes amigos de volante, para mis grandes amigos panaderos, a quienes se dedican al sector salud. Buenos días, muy buenos días. Es en la hora 5 y 8 minutos.

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0: 5:34 minutos. Un abrazo enorme para todos los grandes amigos y amigas que están en este momento rumbo a la chambita, acompañándose de Radio La Caribeña en el transporte público, regresando de repente a casita. Un fuerte abrazo para cada uno de ustedes, ¿eh? Un fuerte abrazo. A comenzar este día lunes con buena actitud, con buena energía. Y también para quienes el día de hoy están cumpliendo añitos. Saludo muy especial para Betty Elena, que el día de hoy está de cumpleaños. Saludo para Betiche. Buena Betty Elena, que cumplas muchos años más. Muchas felicitaciones de parte de tu nieto, I am Dominic, y de Patrick. Un saludo muy especial. ¡Que vive el santo!
1: ¡Que vive el santo!
0: ¡Que viva! Que la pasen bonito. Que el día de hoy, todos los que están de onomástico, un fuerte abrazo también, ¿eh? Que tengan un lindo día tranquilo, que puedan sonreír, disfrutar de los suyos y a regresar a casa con la satisfacción de haber dado lo mejor de este maravilloso día lunes, con toda la energía, con toda la buena vibra. Es la hora, 5:35 minutos. Que no te gane la hora. Cuidado, te olvides el desayuno.

37. 5:37. 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

5:56, 5:56, no hay tiempo para más. Yo me despido. Nos escuchamos el día de mañana en las ricas amanecidas de 2 a 6 de la mañana. Ya viene por aquí Rolly Javier para acompañarte con la colección. Que tengan un bonito inicio de semana. Lunes 7 de septiembre, 5:56. Yo me despido, lo dejo con la más sonada de la semana. Cuídense mucho, a portarse bien, ¿ah? ¿Eh? Buen y bonito lunes, inicio de semana. Chau, chau.

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1: 6 de la mañana.
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Regresamos a la colección, por supuesto, en la primera hora del programa. De igual manera, Josecito, buenos días. Un abrazo, que tengas un inicio de semana extraordinario, así como muchos los que están escuchando la radio a esta hora de la mañana. 6:13. Hola a todo el Perú, bienvenidos. Yo soy Rory Javier y estamos.

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1: 6:30 de la mañana.
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0: y 49.
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0: igualito lo saco, ¿eh?
1: Gracias, mi gente.
0: 6 de la mañana con 57 minutos. ¿Qué pasó? 6:58.

0: más un grito. Antes del grito, chiquitas, por favor, efecto concierto. Vamos.
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2: ¡Cállate, mierda!
0: ¡Tamales, ustedes hoy! Siempre maleando la plaza, caracho. Perdonen, gente, perdonen que los levante de esa manera. No hay gallo en la casa. Ajá, para eso estoy yo.

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0: empezamos una nueva semana, lunes 7 de septiembre, el año en curso 2026, con los registros dados a través de Radio La Caribeña Si Suena. Llegamos una vez más bien sentados, bien puestos aquí en la cabina, hoy viendo mucho colorido alrededor nuestro, mucha iluminación. Ah, pero por favor, quien está brillando es Miguel Moreno. Buenos días, Miguelito. Con frejol.
1: Con frejol.
0: Arroz.
1: Con frejol.
2: ¿Cómo está, Rolly? Buenos días.
0: Oh, mira alrededor, ¿qué tenemos?
2: Me siento un pataclau.
0: No lo digas. No. Sí. Espérate que un ratito sale el doctor Otto.
3: Una cosita rica.
0: ¡Ay, ay, ay! ¿Qué te pasa? Oye,
3: sobaco de loca.
0: ¿Cómo que sobaco de loca? ¿Qué te pasa? Creo que se la hacemos más adelante.
2: Qué bonito está la cabina.
0: ¡Oh, mire! ¡Llegamos!
2: ¡Mucho color!
0: ¡Dios mío! Falta que encienda la pantalla, tu mamá. Sé lo malo que entra tarde la gente cantando.
2: ¡Mucho color!
0: Ladies and gentlemen, bienvenido. Lunes. Donde no quieres ni siquiera levantarte de tu cama y decir, ¡ay, otra vez a trabajo!
2: Así es.
0: Pero tienes que levantarte, porque tienes que cumplir con tus responsabilidades.
2: ¡Levántate!
0: ¡Levántate! Quien ya se levantó también está por aquí con nosotros, Fernando Llano ya.
2: ¡Ay, Dios!
4: ¡Déjame dormir! Estas son las cinco pepas con escenografía nueva.
0: Ajá.
4: Ay, me siento raro.
0: Me siento raro. Sí, porque la silla está más alta que el...
4: Sí. Me va a salir una joroba, lo dile aquí. Vamos con las cinco pepas, hoy 7 de septiembre.
0: ¡Ay, mamá!
4: Pepa 1.
0: Pepa número 1.
4: Oscar Arriola cayó, Chuec. Sí, cayó Chuec. Oscar Arriola anunció que será relevado como comandante de la Policía Nacional. Veste, me voy con la conciencia tranquila.
0: Sí, ¿cómo no? Impresionante,
4: se fue Chuec. Y ahora el que lo releva parece Pinocho. Oye, ¿has visto al nuevo comandante general de la policía?
0: La pura caricatura, ¿no era?
4: Oye, de verdad, le han avisado, se ha muerto hace días y no le han avisado.
0: No sabe, hermano.
4: Impresionante. Se va Chuec y entra Pinocho. Dice la gente que está bien porque no dio resultado, Rolly.
0: Ajá.
4: Además, hay mucho Arriola en este país.
0: Eso sí, bastante.
4: Bueno, se fue. ¿Le pidieron que se vaya o renunció? Esa es la gran pregunta. Pero esperemos mejore la seguridad en nuestro país. ¡Ay! Pepa 2.
0: Pepa número 2.
4: En la Pepa 2, atento porque tengo una gran noticia para ti.
0: A ver.
4: Vuelve combate.
0: Otra vez.
4: Sí. El programa de competencia Combate regresa a la televisión peruana en este mes de septiembre. Lo vamos a ver a Zumba más viejo moviéndose. Sí, entonces que vuelva también a vacilar, risas y salsa, trampolín a la fama.
0: Oh, que venga el programa del tío Balabengoitia.
4: Que vuelva Triqui Track, también sí o no, Rolly.
0: Triqui por aquí, Track por allá.
4: Así es, vamos a ver a Mario Jaria más viejito.
0: Dale, a miércoles.
4: A la Pantera más viejita. A Zumba vendiendo sus muñequitos porque combate bacán.
0: ¿Se jalarán a Sheila Rojas o no?
4: Puede ser, ¿no?
0: ¿Quiénes vendrán?
4: ¿Quiénes serán la nueva generación de combatientes?
0: Oh.
4: También vuelve el último pasajero.
0: ¡Dale, a miércoles!
4: Y a vacilar. Así, ahorita voy, China. Vamos con la Pepa 3.
0: Vamos, Pepa número 3, sobre la mañana.
4: Esto sí es realmente una emergencia. La minería ilegal acaba con la línea de Nazca. Oye, las líneas de Nazca están desapareciendo por la minería. Al colibrí solamente le queda el pico.
0: Oh.
4: Y el mono ya no tiene cola. La minería ilegal está convertida de verdad en la depredadora de la línea de Nazca. Las líneas que ¿quién le hizo, Rolly?
0: No sé, pues. Dice que los extraterrestres lo han hecho.
4: Sí, porque hay un astronauta también ahí.
0: Mira, no, mira. Ah.
4: También una de las figuras es el astronauta, ¿no?
0: Ya.
4: También la araña no tiene patas.
0: Ajá, no.
4: Ya la destruyeron. ¿Dónde está el Estado? El gobierno tiene que proteger.
0: Claro.
4: Ahora se van a amargar los que hicieron las líneas.
0: Se están borrando la cola del colibrí.
4: Solamente hay el pico. La línea de Nazca desaparece. ¡Pepa 4!
0: ¡Pepa 4!
4: Vamos a hablar del fútbol porque ayer empató Alianza. Empató la U también el sábado. Pero Cristal goleó. Se viene el superclásico del fútbol peruano.
0: ¡Ah, chachay! Y esto está que quema.
4: Así es. Alianza Lima no pasó del 1-1 con Juan Pablo II en Chongo. Chongo, Yape.
0: ¡Ah!
4: A donde te gusta ir y preocupa a los hinchas porque este fin de semana juega ante la U. Y si Alianza no le gana a la U, ¡chau! Mientras tanto, en Universitario debieron expulsar a Valera. Todo eso en el bloque deportivo.
0: Así es, no te lo pierdas más adelante.
4: Así es, vamos con la Pepa 5.
0: Pepa número 5. Fai.
4: Hoy 7 de septiembre.
0: ¿Efemérides? Okay.
4: Sí, efemérides.
0: Ok.
4: Hoy es el día del agente inmobiliario.
0: Oh.
4: Sí. El agente inmobiliario en el Perú. Un abrazo a todos los que venden terreno, lotes, los que venden tierras y los que chambean en esta profesión, que es muy importante, hay que reconocer. La labor de ese pata que te alquila los inmuebles y que se lleva la primera cuota. Tú sabes que cuando te alquilas un departamento, el inmobiliario es el que cobra la primera cuota.
0: Oh.
4: Claro. Un abrazo para todos los corredores. Y tú sabes porque tú alquilas cuarto.
0: No,
4: pero tú lo haces directo, ¿no, Ronnie?
0: Por favor, con el dueño.
4: Con el dueño,
0: no hay intermediarios. No, no.
4: Bueno, hay muchos trabajadores. Ahora mucha gente se ha metido a trabajar en este rubro, mi estimado Rolly. ¿Eh?
0: Sí.
4: Un abrazo para el tío Rockefeller, el primer inmobiliario del Perú.
0: Ahí estamos.
4: Ahora sí, viene la Pepa Yapa.
0: ¡Pepa Yapa! ¿Cuál es la Pepa Yapa para el día de hoy?
5: ¡Ay, Leona! ¡Me gusta mucho la cabina, Leona! ¡Parece de los Thundercats!
0: ¡Ay!
5: ¡Y tiene sus aros de luz!
0: ¡Imagínate!
5: ¡Parece de las Olimpiadas! ¡O es para jugar sapo!
0: ¡Es para jugar este! Bueno, para jugar.
5: ¡Qué bonita que está la cabina, Leona!
0: ¡Mira los colores!
5: ¡Mira los colores! ¡Qué
0: bonito! ¡Claro! ¡Está súper lindo! ¡Bien! ¡Ahí está!
5: ¡Qué bonito!
0: ¿Eso prende? ¿Sí prende?
5: ¡Qué bonito! ¡Y atrás se puede chapar!
0: ¡Ajá! Tienes un espacio y una rendija para que puedas... Ahí incluso... sí, sobraba entre dos personas.
5: ¡Ha puesto una ducha! ¡Puesto atrás! ¡Para que se duche la Lazy! ¡Para que se peine el curro, güey!
0: Sí. ¡Hay un espejo, un tocador atrás!
5: ¡Atrás están los vestuarios! ¡Qué bonito! ¡Hay mucho color, Leono!
0: ¡No, está bonito el día de hoy! Ya vamos a ver cómo se ve la pantalla ahora ya.
5: ¡Esto es solamente por el Mi Primavera!
0: Ajá.
5: ¡Ya cuando venga el verano cambiamos de escenografía!
0: ¡Ay, Dios mío! Van a poner olas ahí atrás, unas olas. Pero reales, ¿eh? Reales.
5: ¡Sí! ¡Somos una cabina del primer mundo! ¡Aprende, Porky!
0: ¿Ya ves? Ahora falta que te diga nada más que ni siquiera con escenografía nueva vas a subir.
5: No, estamos muy felices. Gracias a los ambientadores, a los escenógrafos, a todos los que hicieron posible esta cabina.
0: Así es. Gracias, chicos. ¡Hasta la PRM!
5: ¡Gracias a la peluche!
0: ¡Ahí estamos! No, ya se fue la peluche hace rato ya.
5: ¡Ella dejó diseñar esta cabina!
0: ¡Ah, ya! Ok. 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

0: Ya sabes, canta ahora, canta ya. 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Pausa, regresamos.
1: Volvemos.
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0: seguimos con el Super Show de la Caripeña.
1: Continuamos con el programa. De hecho, es un inicio de semana lleno de mucha actitud.
2: ¡Sí!
1: ¿De ganas?
3: Ah, sí.
1: ¡No! ¡Estírate, bota!
3: Tengo muchas ganas, tengo.
1: ¡Bota, bota, bota! A ver, vamos a empezar el día de hoy la pregunta que tenemos. Pero antes, bueno, don Guido, ¿cómo estamos, don Guido?
4: Bueno, la verdad que estamos emocionados porque... ya es una realidad. Vuelve combate. Cosa que a nadie le... Bueno, vuelve el programa que le dio vida y luz a muchos que ahora están en la televisión.
1: Imagínate.
4: Como Zumba, Zumba. Mario Hart, Diana y todos los chicos de combate. Pero la gente se pregunta, si vuelve combate, también debería volver, pues, Timoteo.
1: ¡Ay! ¿No?
4: También debería volver Nubeluz o el show de Yola.
1: Ah, también. Está Yola Polanski, ¿no?
4: Wow. Ya está la convocatoria. Yo estoy a punto de ir al casting porque yo soy bueno para el combate, pero para tragar.
1: En plato hondo.
4: ¿Cómo te ves tú? ¿Te ves para combate o no, Rolly?
1: Mira, no sé, intentaría mi segunda oportunidad. Ya la primera la tuve ya, pero tuve que dejarla, pues, porque ya no se vale demasiado sacrificio, hermano. Terminar la radio 7 de la noche, llegar allá a las 11. No, Nicaragua.
4: Yo puedo ir, pero de cilindro. Bueno, la nueva generación se llama. Yo no sé para qué están haciendo casting si ya está contratado Zumba, Mario Hart. Son los mismos de siempre.
1: Lo mismo a decir,
4: ¿no? Pero no se debería llamar combate, sino con Botox. Porque estos viejos andan en la cirugía. ¿No?
1: Bueno. Con Botox, con qué bueno.
4: Claro, no le he visto a Mario Hart, no puede ni gesticular porque se le levanta el dedo del pie.
1: Y no sé si se está riendo todo el día, hermano, tiene la boca arriba.
4: Bueno, debería también volver el especial del humor, Botox. Risa de América.
1: Ay, Dios mío.
4: Deberían volver. ¿Qué programas deberían volver?
1: Ahí está.

0: vida y no saben reír.
1: ¿Le vacilará a la gente si sale nuevamente Raúl Romero con A Vacilar?
0: Y se lo pueden
1: tragar.
2: Chivito, chivito,
0: tienes que regresar.
2: Chivito, chivito,
0: el lobo te va a tragar.
1: O de repente extrañan una nueva versión de... ¡Ay, ay, ay, ay, ay, ay!
3: ¡Trampolín a la cama! ¡Quién me traiga Curwen!
1: ¡Ahí estamos!
3: ¡Ay, ay, ay!
1: ¡Que termine de hacer bien la imitación del microondas!
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1: ¡Ahí está!
3: ¡Ay, ay, ay!
4: Manda tu audio.
1: ¡Claro!
4: No me termino de acomodar en la nueva cabina.
5: Sube al bus, sube al bus.
1: ¡Adolfo!
4: El último pajero. ¡Ay, no, perdón! El último pasajero. Tremendo. Pero este programa ya volvió y fracasó. Ajá. Fracasó.
1: Se chocó el carro. ¿Cuál tendría que volver en todo caso? Pues no, ¿qué programa sería?
4: Claro, ¿qué programa? A vacilar, yo quiero que vuelva a vacilar.
1: Ahora, puede volver cualquier programa, pero siempre y cuando hay una productora que quiera comprar el espacio y decir, ¿sabes qué? Mira, acá está mi... la propuesta, el proyecto y toda la cosa, ¿no? Todo puede ser. La vaina es que irá a conducir nuevamente las personas que se encargaban antes.
4: Yo quiero que vuelva, así es, mi estimado Rolly, yo quiero que vuelva, pero Miguel Moreno a la televisión.
1: ¡Ay, Dios! Cállate. Cállate, ya.
4: Anda, pisa la gallina que se la está agarrando el pato.
3: ¡Trampolín a la gama!
1: ¡Ay, ay, ay, ay, ay!
3: ¡Vámonos con tose!
1: ¿Y qué programa deberían sacar de la tele? A ver, audio de la gente.
4: 900-207-785.
1: ¿Qué nos dicen? A ver, participe ustedes ahora en la mañana.
6: Rolly, ¿cuándo no tú pensando en el chivito? ¡Ay, chivito! Ay, ay. Ya, Rolly, ¿tú sabes la pose del chivito?
1: No.
4: No me interesa.
1: Él manejando como tú. Aló, caribeña, buenos días. Estamos preguntando una cosa y salgo con
7: la
1: otra.
7: La caribeña sí suena.
1: Hola, mano.
7: Pero, Miguel Moreno.
1: Ya empieza.
7: Si el infiel va a entrar al Canal 5. ¡Hala, ¿y tú mierda! ¿Por qué no vas con él? Saludos.
1: Hay niveles, dice.
4: De verdad, prefiero que liberen a Chivolín y que vuelva.
1: ¿O verdad? Golpe bajo.
4: Ya me enteré quién es el dueño de ese programa. Ya me enteré.
1: Oh. Bueno, a ver, hola, buenos días.
8: Chacho, buenos días, saludos de Caraballo.
1: Hola, que mano, ¿qué tal?
8: El tribunal de la tele con mi tío Cabeza de Pin.
1: ¡Soy!
8: Y también en la nochecita ya, ¿te acuerdas?
1: Oye, ese tío la agarraban.
8: La serie pero... rosa,
1: pero... ¡No, pues!
9: Guardate el secreto de la serie. Oye, rosa.
1: Ha crecido con eso la gente. ¿Ah?
9: Cuando hace,
1: qué bárbaro.
9: En la siguiente esquina dobla de la derecha.
4: Yo soy Nunca Se Fue.
1: No, ese viene, ya no sé cuántas temporadas ya baña.
4: Debería volver, es cierto, el tribunal de la tele con mi compadre Cabeza Nepe.
1: Ahí estamos, mi tío. Levantad el teléfono, no, todo serio todavía.
4: Debería volver Ladra el Pueblo. ¿Sí o no? El tío Johnny debería.
1: ¡Hala, mierda! Con su vaso de leche todos los días ahí. ¡Aló, buenos días!
10: ¿Qué pasa, Bueno.
1: ¡Hola,
10: que
1: mano!
10: Que vuelva Karina y Timoteo y que se vaya. Esto es guerra. Pero eso suena.
1: Karina y Timoteo. A ver, otro más por acá, 900-27-785.
11: Buenos días, Rolly, buenos días.
1: Buenos días, señora, ¿sigue durmiendo?
11: Moreno, ¿cómo están?
4: Para que duerme, señor.
11: A Banquichicla y a San Antonio.
1: Para que duerme, San Antonio.
11: Las películas que deben ver.
1: ¿Películas?
11: A veces son como para que distraigan a los niños. Esto es guerra, combate. Son como se dice, disculpando la palabra, son pura basura porque pelean, se amistan. ¿Qué entretenimiento traen a esos niños? Mejor que regresen los de Nube Luz.
4: Claro.
11: Playo La Polaste. Habla de Raúl Romero.
4: Cantinfla, señora.
11: A vacilar, todas cosas entretenidas, porque de esto es guerra y combate, todo es un desastre.
4: Tonterías, hombre.
11: Ay. Muchas bendiciones, cuídense y escucha la caribeña, así suena.
1: Gracias.
4: Bueno. Bien, ahora que vuelva a combate la señora, bien prendida el televisor va a estar.
1: Que no, iba a estar con los nietos ahí.
4: Ahí está, Yola, ¿no?
1: Obviamente. Ya, pero vamos con la otra, ¿qué dice?
4: Ahí está.
1: ¡Es programa juvenil número uno de la televisión.
12: Sin ratoncitos.
13: ¿Cómo están, perricotitos?
4: Ahora esos ratoncitos son congresistas.
1: No, ya son nietos, que ya son abuelos. Ya. ¿Aló?
12: ¿Quién es?
14: ¿Quién habla?
1: Por favor. Hola, buenos días.
15: Buenos días, caribeña.
1: Habla.
15: Bueno, si ha vuelto combate, compañeros, entonces... Que vuelva la noche mía, pues, con Carlos Galdós.
1: ¡Ah, está!
15: Para calentar las noches. Ya que hay los mismos seguridaditos.
3: ¡Ya está con nosotros Richie Boy!
1: ¡Richie Boy! ¡Ay, gracias! ¡Richie Boy! ¡Es loco! ¡Soy loco! ¡Soy loco! ¡Soy loco!
3: ¡Piernitas Pereira!
1: ¡Ay, ay, ay!
16: ¡Aló!
1: ¿Quién es? Eso no tenía nada que hacer en la noche, hermano. Decían cada cosa.
4: Que vuelva el show de Yuli.
1: El show de Yuli, ala, a la buena.
17: Hola, mi tío Rolly, ¿cómo estás?
1: Hola, mano.
17: Miguelito Moreno, saludos. Lo que debe volver es la serie de 2 a 4 con Raúl Romerito.
1: Con su hermana, ¿no?
17: Saludos
1: con
17: Elena. Saludos acá de la cantina, tío.
1: Saludos desde la cantina, te quedó borracho ahí, mano. Se han olvidado recogerlo. Otro más, buenos días.
18: Es un rol y tanta corona aquí en ese donde curve. Además, yo hubiera dado cuatro letras a sus patazas.
1: ¿Quién? No entendí tu mensaje, mano. Vamos a tener que cifrarlo. Bueno, 9-0027-785.
4: Rolly, están buscando locutor para combate.
1: ¿Para qué? No, mano, es un sacrificio, te he dicho. Acá terminaba a las 7 de la noche.
4: Tú has trabajado ahí, ¿no, Rolly?
1: Claro, y estaba con Gian Piero y también con Pipi cuando estaba aquí en la radio.
4: ¿Qué pasó, te? ¿Por qué ya no estás ahí?
1: Era cansancio, pero ya no aguantaba, hermano.
4: Ay, ay.
1: Entraba a las 4 de la mañana en la radio, imagínate. Me quedaba hasta las 7 de la noche aquí y de aquí tenía que ir volando al toque nada más hasta Casa Barranco. Ahí era él. Ahí estaba toda la escenografía. ¡Ah, su madre! ¡No! Llegaba a las 2 de la mañana a mi casa.
4: O sea que no tenía vida.
1: No, nada. Entonces, ¡gracias totales! Pero si hay chance, me avisa, por favor. No, ahora sí hay tiempo. Hola, buenas.
19: Buenas tardes, caballeros.
1: Buenos días.
19: Estimados. Abrazo a todos, Paulines Chino. Que vuelva el Rincón del Box.
1: El Rincón del Box.
19: Josh.
1: Ah, no, este está bien viejo ya.
19: Que vuelva los Tigres del Aire.
1: Los Pibes del Aire.
19: Que vuelva Batman. Esos son programas, ¿no? Esos aturdidos. Abrazo a todos, saludos.
1: Chao.
4: Que vuelva. Suena. Que vuelva, Pataclown.
1: Que vuelva. Ya volvió. 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

0: vamos a la pausa comercial, ya volvemos aquí en La Caribeña.
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1: 8:04.
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1: Bueno, y empezamos una segunda hora de programa. Estamos desde las 7 en punto aquí con el Super Show de la Caribeña. Y una semana nueva, definitivamente, donde estamos en el mes de septiembre, ya mes primaveral. Bueno, Miguelito, continuamos. Ya hemos preguntado a la gente cuál es el programa que debería volver, que iba a regresar nuevamente a la televisión, ya que va a volver Combate a raíz de esto, ¿no?
4: Ya que vuelve Combate, hablando de vueltas.
1: ¡Ay, Dios mío!
4: Ay, súbelo un poquito. Hablando de vueltas.
5: ¡Ay! Hablando de vueltas. Hablando de regreso, pero ay, sobre todo, hablando de puñal.
1: ¡Ay, Dios mío, no!
4: Es impresionante, señoras y señores.
1: ¡Ahora!
5: Ahora.
4: Se fue a Riola, se fue a Riola.
5: ¿Cómo cambia de tema, no? ¿Cómo cambia de tema?
1: Ahora, pues, asume.
5: Buenos días, Rolly.
1: ¿Qué tal, Curva? Buenos días.
5: Buenos días, señor Miguel Moreno. Súbeme un poquito el retorno si puedes, Rolly.
1: Ah, ok. Ahora sí.
5: Ahí está. Aquí está.
4: Ya vengo, voy a comprar pan.
5: Bueno, aquí empezando, pues, regresando a esta cabina, que la verdad en todo tengo que decirlo, ¿no? Desde el primer día han sido extremadamente amables conmigo. Y aquí volviendo, pues, ¿no? Volviendo a seguir haciendo lo que mejor sabemos hacer. Nada.
1: Como buen parlamentario andino.
5: Como buen parlamentario andino, por supuesto que sí. Oye, me gustaría empezar hablando, entrando de frente. La situación ahorita está un poquito tensa, ¿no? Están pasando un montón de cosas. El día de ayer, no sé si ya lo habrán hablado, renunció el comandante general de la policía, Óscar Arriola. Pero la situación es muchísimo más grave que simplemente la renuncia de este señor, ¿no? Ustedes, bueno, el público en general sabe que estamos en una crisis de inseguridad. Incluso, no sé si han visto esa noticia de que han presentado como gran logro un bus blindado. Un bus ahí repleto de estas placas metálicas con la intención de proteger al chofer en caso, pues, llegue a darse otro caso de intento de asesinato o asesinato a un transportista. Y pues, la verdad que parece que esta renuncia del comandante general es más que nada para no tener ningún tipo de problema a la hora de pedirle al Congreso que pida facultades. Oye, se me apagó el retorno. No sé qué me han hecho.
4: No lo estés saboteando.
1: Pero un momento, que aquí estamos conectados.
5: Ahí está, ahora sí.
4: ¿Estos buses van a tener ambulantes o no?
5: Bueno, la verdad es que el solo hecho de estar blindando un bus como medida de seguridad ya creo que ya es una derrota, ¿no?
4: Claro.
5: Es una derrota porque lo que estás diciendo es no podemos hacer nada para detener a los sicarios, a los extorsionadores. Por lo menos protejámoslos, ¿no?
4: Sálvese quien pueda.
5: Claro, ese es el mensaje en síntesis. Sálvese quien pueda. Y seguramente van a anunciar otro tipo de medidas de la misma manera, ¿no? No me sorprendería que cambien los horarios o que de repente pues cambien las rutas, qué sé yo. Todo menos hacer inteligencia policial, que es claro, lo que más se necesita.
4: O sea, los que van a ganar acá son los soldadores, porque van a poner lámina de acero, van a poner...
5: Es un negociazo, ¿no?
4: Es un negociazo para los soldadores de la Avenida Aviación ahí en Arriola.
5: Ahora, qué pena que tengamos que llegar a este tipo de extremos, porque pues la policía, por más de que algunos simpatizantes digan que han hecho todo lo posible para luchar contra la inseguridad, lo cierto es que hasta ahora van perdiendo la batalla. Hasta ahora van perdiendo. Mira lo de Trujillo. Un tremendo caso que sigue dando giros bastante curiosos. Tenemos allí estas declaraciones que primero dijeron una cosa, luego han cambiado. Se supone, pues, de que el ministro de Defensa había participado en un interrogatorio y ahora dice que no. Que no.
4: Todo es muy confuso, ¿no?
5: Todo es muy extraño, ¿no?
4: Muy extraño.
5: Ahí ya salió en la portada nuestro amigo, ¿cómo se llama?
4: Belaunde.
5: El Ahunde, sí, sí, pero también este Pulpo, ¿cómo es? Johnson. John Pulpo, ¿no?
4: ¿Cómo lo capturan en Bolivia al pulpo si no hay mar?
5: Claro, ¿no?
4: No
5: claro.
4: Entiendo.
5: Ahora, es normal, es un clásico de los criminales de alto rango acá en el Perú, de que basta que pongan un pie fuera del país y ahí sí lo chapan.
4: Claro.
5: O sea, pasó igual, con Johnson.
4: Y el monstruo también.
5: Claro, exacto. Pasó con el monstruo, pero te acordarás tú que cuando pasó lo del monstruo, pues sale un alto mando de la policía paraguaya a decir, bueno, hemos logrado esta captura. Desafortunadamente hemos tenido pues que un poco distanciarnos de la policía peruana. Porque las veces que trabajamos juntos... No. Alguien le tiraba dedo.
4: Siempre hay alguien que avisa.
5: Siempre hay alguien que avisa.
4: Un soplón.
5: Siempre hay alguien ahí que está pasándole la voz. Y este señor pues se escapó. Y bueno, ahora recién, ¿no? Recién después de varios operativos, que incluso tuvieron que hablar en su idioma nativo. Creo que es guaraní, ¿no?
4: Sí, guaraní.
5: Tuvieron que comunicarse en guaraní para que la información no se filtre. Y mira, pues, ¿no? Ahora está capturado acá el señor Johnson Pulpo. Pero yo creo que en verdad, pues...
4: Este es un pulpo bebé, ¿no?
5: Cachorro, ¿no? Tiene 20 y pico años.
4: Los verdaderos pulpos dicen que están en Trujillo, que no los pueden capturar porque hay veda. Bueno. Así le he dicho a Riola. Ahora Riola vuelve a Chiclayo, dice, ¿por qué no vuelve a Trujillo?
5: Mira, ayer se le escapó una bien interesante, ¿no?
4: ¿Cuál?
5: Ayer, para empezar, bien raro, nunca he visto en mi vida que un comandante general de la policía se despida desde Palacio de Gobierno con un mensaje a la nación, respaldado por el premier y el ministro del Interior. Casi como si fuera un cambio de mando, ¿no? Nunca he visto...
4: Galarreta estaba atrasito, ¿no?
5: Galarreta estaba ahí, pues, ¿no? Con cara de... No sabía muy bien qué hacer. Y sale Arriola a decir una frase que... Dios mío, ¿no? Realmente espero que lo haya hecho de manera intencional. Porque si se le ha escapado, es porque nuestra policía ya no tiene remedio,
4: ¿eh? Uy, no.
5: Sale Arriola a decir, bueno, ya... Acá podrías poner la música de Chuerque, mi querido Rolly, ¿eh? Qué buena canción.
4: De Chuer. Tú le llamas Chuer.
5: El Chuerk. Sale a decir, ya veremos a nuestra policía, ¿no? La acompañaré desde donde sea que esté, ¿no? ¿Cómo?
4: O sea, va a ver cómo trabajan otros, como siempre.
5: O sea, va a estar, lo van a mandar al extranjero, de repente va a estar en otro país, de repente por eso ha sido que él ha aceptado dar un paso al costado. Porque lo de ayer ha sido una renuncia, o sea, no es que lo hayan destituido. Se supone en el papel que él ha dado un paso al costado.
4: Se supone, pero no se sabe si Keiko le ha dicho, por favor, ya deja el cargo.
5: O de repente mucho le ha dicho, mira, hagamos una cosa, ¿no? Una con otra. Tú te vas y yo te mando pues ahí de
4: agregado.
5: De agregado a España, te mando a, no sé, pues Argentina, te mando a Brasil.
4: Pero ya lo están llamando de tragamonedas para que cuiden las puertas ya de Arriola.
5: Están que lo llaman, ¿no?
4: Están que lo llaman, sí, para cuidar colegios, ¿eh? Ahora, el relevo es bastante curioso que el relevo tenga el parecido, ya que Arriola es Chuer, el relevo es Pinocho. No sé si la
5: Uy, ¿verdad, no? Parecido, ese nuevo comandante general, dice, se llama Freddy López. Sí. Mira, tú sabes que todos los que nos dedicamos a prensa tenemos así nuestras fuentes, nuestros chats, nuestros grupillos. Las referencias que hay de él son no tan tristes, ¿ah? Dicen que es un tipo que está limpio, que no ha estado metido en controversias, pero ya veremos, ¿no? Ya veremos qué pasa. Y esa es la situación en la que estamos actualmente.
4: Bueno, ¿usted cree que por arte de magia los delitos van a frenar con la renuncia del señor Chuet?
5: Esa es una buena pregunta, ¿no? ¿Usted cree que la...? Aunque ya hicieron ustedes una pregunta, ¿no?
4: Claro.
5: ¿Cuál fue la pregunta?
4: No, la pregunta, ustedes? Estábamos hablando de combate.
5: De combate.
4: Porque combate vuelve y Zumba se está haciendo una cirugía porque está un poco tío.
5: Así. Ya está mayor.
4: Ya no se va a llamar combate, sino con Botox.
1: Con Botox.
5: Con Botox. Oye, pero Zumba, ¿cuántos años tiene? ¿40 y pico?
4: 40 y tanto ya.
5: ¿No? Él empezó chiquillo también.
4: Sí, claro.
5: Bueno, primero podríamos escuchar las respuestas a esa pregunta y después escuchamos, ¿no?
4: Adelante, Rolly.
5: A ver, Rolly, ¿qué te han respondido, Rolly?
1: Bueno, lo que me mandó el día de hoy es lo siguiente. Hola, buenos días.
6: Muchacho, buenos días. Lo que deberé volver es el auto fantástico, los magníficos. Dale. Eso es pues, la pequeña maravilla.
5: La promo de Miguel.
6: Este guerra de volaron.
4: Esa es la pequeña maravilla. Era una muñeca.
5: Sí, claro, conozco todos.
4: Era una robot.
5: Era Vicky la robot.
4: La robot que era, digamos, seguidora del programa de María Pía.
5: ¿Ah, sí? ¿Por qué?
4: Porque son bots.
5: ¡No! ¡No! Oye, pero eso que es año 80. Año...
4: ¿no? 8. Este es Los Magníficos.
5: Los Magníficos, que en realidad se llaman The A-Team.
4: The A-Team. Y no se llevaba Mario con Aníbal. Dice que Aníbal Smith en la ficción era racista, dice este actor.
5: ¿Ah, sí?
4: Claro, le daba la espalda a los negros como Rolly.
1: ¿Qué? ¿Yo qué?
5: ¡No!
1: ¿Qué me metes a mí en tu problema, oye?
4: Mira, Mario Baraco, ¿ah?
1: Lo que tú has pedido es una mesa más pequeña para que le puedas coger la pierna a Curwen.
5: Ah, es verdad. Oye, está linda.
1: ¡Asúmelo!
5: Está lindo el nuevo
4: ¿Mesa de conducción o mesa de votación? No sé por qué.
5: Me ha gustado. Falta acá el ánfora, ¿no?
1: Aguarda.
5: Falta el ánfora. Tengo... Oye, está... Felicitaciones, ¿ah? Acá, caribeña. Qué lindo está ese nuevo set. ¿Qué es eso?
4: Pataclown. Pásame la bola roja.
5: Guarda. Oye, eso de ahí se prende, ¿no?
4: Sí, ese es como Antauro, se prende solo.
5: Con lucecillas y todo.
1: Se enciende, se apaga.
5: Qué paja, ¿eh?
1: Qué casualidad, se apagó.
5: ¿Qué pasó? Guarda. ¿De Miguel o...?
1: Han apagado todo.
4: Se ha apagado solito. Se ha apagado solo.
1: De ahí se enciende solo.
5: De ahí se prende, ya sabes.
1: Cuando termine el programa.
5: ¿Qué más te han respondido, Rolly?
1: A ver, vamos más audios. Hola, buenos días.
7: Buenos días, caribeña, buenos días. Que vuelvan las utilísimas.
1: Las utilísimas. Hola, Michi.
5: Ese es más noventero, ¿no? Estaba la tía Camucha Negrete.
4: El Carmen Velasco. También estaba la brujita Mirta Vergara.
1: Ajá.
5: Y falta una, eran cuatro.
4: Camucha y la tía, la más longeva, que ya no sé cómo.
5: Ah, que es actriz también,
4: sí,
5: ¿no?
4: Sí, es actriz.
5: Sí, no me acuerdo.
4: Bueno, Camucha ya no está, pues, ¿no?
5: Pero era bien bacán, utilísima. Yo veía.
4: Obviamente,
5: ahí, ¿no?
4: Era un programa dedicado a las amas de casa.
5: Ahora, era medio pitucón, ¿no?
4: Las cuatro, sí, porque tú no eran... vas a ver esas cuatro señoras, pues, en los conos, ¿no?
5: Eran cuatro señoras de lo que se dice fancy,
4: claro,
5: medio refinadas. Pero el programa fuera muy popular.
4: No, duró mucho tiempo.
5: Claro.
4: Duró más que Role aquí en la Caribeña.
1: ¡No! ¡Oye!
5: ¡No!
1: ¿Qué te pasa?
5: Está que se la agarra contigo hoy día, Role, ¿eh?
1: No, espérate, aquí más adelante. ¡Te voy a desenmascarar!
5: Rolly, me dijeron por ahí... Tú confírmame, ¿ya?
1: Ya, va.
5: Tú confírmame. Me dijeron por ahí que tú tienes una compilación de todas las cosas que ha dicho Miguel Moreno cuando yo no he estado.
1: Ahora pues.
5: ¿Es verdad eso, Rolly?
4: No, se ha cambiado porque en la cabina han cambiado también el disco duro.
5: ¿Es verdad, Rolly?
1: ¡Es correcto! Es más,
5: quiero escucharlo, Rolly.
1: Mira, tú revisas su mochila y vas a encontrar un casco.
4: Perdón, que lo que pasa... No, no es casco, es mi bacín. Yo ando ya en los 60 años.
5: ¡Ya cambió!
4: En los 60 años estoy goteando ya.
5: Tiene suerte que me agarró con sueño. A mí me han dicho, Rolly, por ahí... Confírmame, por favor, ya, confírmame. Yo confío en ti. Me han dicho por ahí que hay un video de Origitech.
1: ¡Hola, mierda!
5: Algo así me dicen. Quiero verlo.
1: Hay que buscarlo. A ver,
4: hasta ahora me está pagando Mario Iribarri. Estoy esperando mi iPhone.
5: Ese Mario es otro canalla.
1: Ya va como tres celulares que muestra nuevo y trae el mismo, mira.
5: Tiene seis iPhones, ¿ya qué hace con tantos iPhones, hermano?
1: Y viene con el mismo todos los días, mira.
5: Qué buena canción.
1: A ver,
5: ¿Qué más te dicen?
1: A ver, ¿qué dice la gente? Vamos a escuchar. Hola, buenos días.
8: ¿Aló? Buenos días, Rolly, Miguel Moreno, Curwen, bienvenido de vuelta. Yo solo quería decir una cosa. Tú, ¿qué? En tus programas, justo cuando pasó toda esta situación contigo, dijiste que todas las personas que se colgaban de ese hecho para generar likes, para generar controversia, suscripciones, seguidores, etcétera, y que aún así no subían nada de eso, eran unos fracasados, eran unos buenos para nada. Así que, por favor, no te voy a permitir que te expreses así de Miguel Moreno y de Rolly. Cuidado tu imagen. Y por favor, discúlpate, Curwen.
1: No,
5: ¿en serio?
4: Se malogró mi auricular, ¿qué dijo este
5: padre? Rolly, ¿tú también?
1: Yo que no,
5: ¿tú,
1: no, no,
5: Rolly?
1: No. Él está diciendo hemos cuidado tu imagen.
5: ¡Ah, ya!
1: Escucha. Es lo que ha dicho él.
4: ¿Pero qué vamos a cuidar si está destruida?
5: he escuchado mal.
1: No, mira, mal. Lo voy a repetir porque si no vas a pensar que lo contrario.
8: Nada de eso. Eran unos fracasados, eran unos buenos para nada.
1: Ya, éramos buenos para nada todos.
8: Por favor, no te voy a permitir que te expreses así de Miguel Moreno y de Rolly. Así que, por favor, discúlpate. porque ellos te han cuidado tu imagen.
1: Ah, ya.
8: Claro. Por favor, discúlpate.
5: Ah, ah, ok. No, bueno, wey. Bueno, yo no dije nombres, ¿no? El que le caiga el guante, que se lo chante. Si no ha sido así, pues no hay nada que aclarar, ¿no? Por supuesto.
1: ¿Ves? Claro. ¿Ves cómo la gente da fe de eso?
5: Pero mira, la audiencia siempre...
4: Te ha extrañado el TikTok, Víctor.
5: Me ha extrañado el TikTok.
4: Ahí estaban encerrados todos.
5: Pero ¿qué más te dicen, Rolly? A ver, ¿qué más te dicen de que debería...? Yo tengo ahí un para, pero terminemos.
1: Hola, buenas. Hola.
9: ¿Qué tal? Buenos días, muchachos. Buenos días. Bienvenido nuevamente, Kur. Le saluda Jimmy de aquí de la ciudad de Chiclayo.
1: Habla Jimmy.
9: Bueno, debería volver campaneando con Gianmarco. O si no, las series 3x3, Salvado por la Campana, Los Años Maravillosos, todo eso. Saludos, muchachos. Buenas.
5: Gracias. Mira, hablando de programas que deberían volver, por ahí he escuchado y he visto también que hay un programa que va a volver, pero con otro conductor. Que es nada más y nada menos que Porque Hoy Es Sábado con Andrés.
1: ¿Ah, sí? ¡No! ¿En serio?
5: Ahí he visto la noticia que regresa Porque Hoy Es Sábado con Andrés, pero ahora tiene otro nombre.
4: Claro, lo que pasa es que el antiguo conductor ahora está en otro país.
5: Digamos que está en una celda. Bueno, todos es de público conocimiento, ¿no? De que Andrés Hurtado, alias Chibolín, pues está precioso, está preso. Pero regresa el mismo formato de programa que ahora se va a llamar... O sea, estoy leyendo el nombre completo. ¿Eh? Se llama El Show de Edwin Sierra. El programa y va a ser en el mismo espacio, es decir, en Panamericana. Todo igualito. Solamente que ahora se va a tener otro nombre y otra conducción.
4: Increíble, ¿no? ¿Cómo es la vida, no? Chibolín lo botó de su set hace muchos años.
5: No, él.
4: Chibolín lo votó a Edwin, pues.
5: Claro, claro.
4: Y ahora Edwin está volviendo al mismo C donde alguna vez lo votó Chibolín.
5: Así es. Y ahora.
4: Todo da vueltas, Rolly.
5: Exacto, Miguel, todo da vueltas. Me gusta que tú lo digas.
4: Todo da vueltas.
5: Todo.
1: Mira, vamos a ir a la pausa comercial mientras están sacando las cuentas de todo lo que recaudamos.
4: Todo da la vuelta.
5: Exactamente. Me encanta que seas tú quien lo diga.
1: Vamos a.
5: Regresamos, Rolly.
1: Así es. 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Pausa, regresamos aquí en La Caribeña.
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0: conocer a nuestro ganador, que se va a llevar las galoneras de lubricante Shell. Tremendo, tremendo. Así que vamos a darle entonces a conocer quién es nuestro ganador, mi bonito.
1: ¿Quién canta mejor?
0: Claro que sí. La canción que tenía que cantar era sencillo, nada más el corito, eso.

0: 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Pero llegó el momento de conocer al ganador el día de hoy.
1: De frente al ganador, este.
0: Claro.
1: Estás apurado, Rolly.
2: A ver.
0: El ganador es el siguiente.
3: Hola, Rolly, Javier, José, Miguel Moreno. Te saluda José de Santanita. La canción dice así: y no va Shell, y no va Shell, Shell lubricante es tu mejor elección. Y no va Shell, y no va Shell, Shell lubricante es tu mejor elección. Me encuentro por Isabela Católica con Octavo. Gracias.
0: ¡Ya está nuestro ganador!
1: ¡Buena!
0: Shell.
2: Bien, ¿ah? Con interpretación y todo.
1: Yo creo que como está en la victoria, ha ganado, ¿no? Claro.
2: Coincidencia, no lo creo.
1: Aptao.
2: Muy bien.
0: Así es, le regalamos entonces su galón de lubricante Shell. En un ratito lo conectamos con él y volvemos al toque luego de este cortecito chiquito.
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0: Y ahora sí, continuamos.

0: Bueno, hay mucha gente que sigue aún todavía comentando acerca de los programas que deberían volver. Por ejemplo, uno de ellos debería ser Mi Bella Genio. O sea, todos los programas creo que son ochenteros al final, ¿eh?
1: Aunque no, a ese, ah, ese va más atrás, creo, ¿no?
2: Ese ya se tenga. Mi Bella Genio es la chica esta que se metía a la botella, ¿no? Como Angie.
1: Claro, el antiguo, ¿no? También había, me acuerdo, esta otra. Bueno, ya hablaron, ¿no? De Vicky la Robot.
0: Ajá.
1: ¿Y qué más?
2: Yo me acuerdo, Víctor, que Rolly, que un pata encontró una botella, la frotó, salió un genio. ¿Ya? Y le dijo, hazme rico, y se lo agarró.
1: También está toda esta de David Hasselhoff.
2: El
1: auto fantástico, ¿no? También estaba Baywatch, pero ah, ese más noventero, ¿no?
2: Sí, más noventero. Ah, con Pamela...
1: Pamela Anderson.
2: Pamela López. Ah.
1: Guarda. ¿Qué otros más? Sí, hay un montón ahí para escoger. Ahí está, a ese que
0: escuchamos. Hola, caribeña, buenos días.
3: Miguel Ángel Ríos Leiva.
0: Hola, Miguel Ángel.
3: Desde que quiero que vuelva el programa La Hechizada.
0: La Hechizada.
3: Y la famosa de Mi Haya Genio.
0: Ahí está, justamente lo que decíamos, ¿no? Aló, caribeña, buenos días.
4: Cabezón, de Chimbote. Ese ha sido lo que pidió Curwen. Que cambie la escenografía. Y después va a cambiar a ustedes dos, lo va a votar después.
2: Ah, o sea que él ha pedido que cambien.
0: Ah, mira.
1: No, yo no he pedido, pero enhorabuena que lo hayan hecho porque está muy bonito. Ha quedado extraordinario.
2: Ya, yo voy a pedir ya que cambien el techo, ¿ya?
1: El techo.
2: Sí, porque tú has pedido la escenografía y yo el techo, por favor.
1: Ah, ya. Me gusta.
0: Ahí tienen los foquitos de Navidad todavía arriba. Están apagados.
1: Ah, ¿verdad, no? Está ahí todo navideño.
0: Aló, buenas.
5: Rolly, ¿qué tal? Buen día, mi grito, ¿qué tal?
0: Buenos días, mano.
5: Mi querido amigo, Curwe. Hermano, yo quiero que vuelva Laura Bozzo. Pues.
0: ¡No, no, la Michi! ¡Qué pase, desgraciado!
1: Oye, yo me acuerdo que veía el programa que salía en Estados Unidos. Cuando ella estaba... Porque, claro, ella tiene la época, la famosa época en América TV... Pero tuvo una temporada, allá por el año 2007, 2008, ella tenía una edición que salía en Estados Unidos, que era lo mismo, ¿no? Lo mismo, el pase al desgraciado, qué sé yo, pero era con mayor producción, me acuerdo.
2: Laura Bozzo.
1: Sí, claro, hacían sketches y ella entraba y tenía ahí todo una megaproducción, ¿ah?
2: Yo nunca me voy a olvidar cuando hicieron el programa Todo por Dinero y le metieron mermelada a las... ¿Te acuerdas?
1: Sí, qué terrible, qué terrible.
2: ¿Te acuerdas o no?
1: No, no creo que se sienta orgullosa de eso.
2: No, pero...
1: Sí, me acuerdo, claro.
2: Yo me acuerdo cuando Laura Bozzo estaba encarcelada en Monitor, ¿te acuerdas?
1: Claro.
2: Tuvo años en Monitor y le pusieron Miguel Grau. Ahí iba a acabar.
1: No, Puncho, y hasta ahora dice que era inocente, ¿eh? Hasta ahora, nunca dijo ahí.
2: Bueno, el inocente porque nunca hizo nada de Cristian, ¿no?
1: Claro, claro. Oye, ¿qué será de Cristian, no? Cristian está en...
2: Yo tengo vago recuerdo de él, no sé si...
1: Cristian, me acuerdo que hizo su canción de Laura, que pasa el desgraciado.
2: Sí, la única canción que hizo, como solista, ¿no? Y solito se quedó.
1: Pero esa canción pegó un montón y creo que hasta cobraba regalías y todo,
2: ¿no? Laura que profesaba su amor a Vladi, ¿no? ¿Te acuerdas?
1: Claro, claro.
2: Mi amor, Vladimiro.
1: Hay unos historiones de Laura Bozzo y Vladimiro Montesinos, ¿ah? Hay un libro.
2: El verdadero sugar era Vladimiro.
1: Hay un libro que ya no se puede comprar porque solamente salió un tiraje y ya creo que ella quiso tomar medidas legales, algo así.
2: Hablaba de ella.
1: Que es un cómic de Laura Bozzo.
2: Ya.
1: Y ahí contaban cómo Montesinos pues le hacía gestos... Le hacía gestos medio románticos, ponía ahí, la llevaba a al zinc y ponía tanques de guerra y cosas para sorprenderla. Pues,
2: a
1: ¿no?
2: su madre.
1: Sí, sí, sí.
2: Esos amores o gustos exóticos del tío Vladi, porque era Jacqueline Beltrán, la Pinchi Pinchi y Laura Bozzo, ¿no?
1: Era el trío.
2: El trío,
1: la
2: Pandora del tío.
1: La Pandora del tío. Ya, ¿qué será de Laura? Creo que en cualquier momento regresa también, ¿no?
2: Sí.
1: Bueno, sé que ha estado en programas de reality.
2: Está farmeando, porque farmean Laura, dice ahora.
1: ¿No? Está farmeando Laura. Ah, ya te gustó, ya.
2: Cada vez que bajamos de, digamos, de ánimo, ponen eso.
1: Así, ahí te...
2: Para levantar el ánimo.
1: Ah, muy bien, muy bien, muy bien.
2: Así se hace, ¿no?
1: Tengo, claro, claro, ese es el 6-7. Ese es el 6-7. Y ese es el Mewin.
2: Mewin, ¿no?
1: El Mewin. No, el Mewin es así. Así.
0: El Mewi.
1: La mandíbula, la mandíbula.
2: Mewi bien.
1: Mewi. Hay otros más, ¿ah? ¿Eh? Hay el Scuba también.
2: ¿Cómo es el Scuba?
1: El Scuba es así.
0: ¡Ay,
2: desenlaces en el Metropolitano.
1: Ya no sé más, hasta ahí llego ya. Ya estoy a 35, ya canoso, ya no sé más. Pero hay varios, ¿ah?
2: Ya se viene tu cumpleaños.
1: Falta no mucho, ¿ah?
2: En octubre.
1: Falta un mes, exactamente.
2: Justo le he comprado un turrón a la tía Bombelé.
1: ¿Ah, sí?
2: A la tía Farfán.
1: A mi tía Pocofloro.
2: Ah, no, a Martín Farfán. Tú sabes que Martín Farfán hace turrones.
1: Ajá.
2: Para regalarte un turrón.
1: Bueno, hay uno que es el más ficho, ¿no? Que es el de que viene en caja de madera.
2: ¿Ese es el de San Antonio?
1: No. Hay uno que creo que es de unas hermanitas, unas monjitas. ¿Sí?
2: Ese debe estar preparado con maicena suiza.
1: Sí, ya, extraordinario, ¿ah?
2: Claro.
1: Yo no soy muy mucho de comer turrón.
2: De dulce.
1: ¿A ti te gusta?
2: Sí, a mí me gusta turrón. Turrón, vodka, pisco.
1: No sé qué tiene que ver, pero entiendo. Entiendo que te guste. ¿Ibas a poner algo más, Rolly?
0: Allá, más audios, a ver. Hola, no sé, buenas, si hola.
6: Hola, mi gente de la Caribe.
0: ¿Qué tal, hermano?
6: Lo que yo quisiera que regresara a la tele son lo que le gusta a Curven. Los Expedientes X, pero de Magali.
0: Qué buena.
1: Oye, es un serión, ¿ah?
0: Ese sí, buena.
1: Es un serión. Tú sabes que había también otra serie que se llamaba Los Misterios Sin Resolver, que era también noventero.
2: Ah, ¿sí?
1: E hicieron un remake de casos nuevos allá por el 2015, por ahí.
2: Misterios sin resolver.
1: Que era un actor que siempre salía al inicio, que presentaba los casos, ya no me acuerdo su nombre, pero hicieron un remake, y de ese remake, 2-3 episodios bastante buenos, ¿ah?
2: Ya.
1: 100% recomendado. Creo que está en Netflix.
2: Yo me acuerdo más bien esa serie donde se comían la rata de este Rolling.
0: Vi.
2: ¿Cuál? ¿A quién viste?
0: Vi extraterrestre.
2: Ah, ya, perdón.
0: O Poltergeist, también quiere ver. ¡Qué antiguo!
1: No, ese ya mucho, ¿ah?
2: Ese del tiempo de Ñoqui Belaún, después cuando se hizo su afiche, se llamaba Poltergeist.
1: Oye, yo... Hablando de Coqui Belaúnde, ¿has visto que tiene su canción, Coqui Belaúnde?
2: Tiene su canción.
1: Le han hecho una canción a Coqui Belaúnde, impresionante. Ah, sí.
2: Es una leyenda, pues, del downtown.
1: Sí, ¿no? Oye, sí. Pero él, ¿con cuántos de belleza tiene?
2: Él tiene un spa de 2 pisos. Te corta el pelo arriba y abajo.
1: Guarda. pero él tiene más. Tiene más, ¿ah?
2: Tiene, no, yo que sepa, tiene 2 locales. Hay uno donde tiene una puerta trasera, te atiende por atrás.
1: Ya, eso sí, no sé. Pero yo mismo te voy a denunciar, vas a ver. Solamente por joder, yo mismo te voy a denunciar. No, pero él sí tiene, que yo sepa, es un buen negocio el suyo.
2: Sí, claro,
1: ¿no?
2: La cosmetología, claro. Eso, ¿no? Por ejemplo, Rolly siempre se hace su limpieza facial.
0: ¿Qué? Oye.
1: Se hace su skincare.
2: Sí. Y cuando no va al skincare, ya se pone su filtro.
1: Guarda. Oye, ¿verdad? ¿Sigues haciendo streaming ahí,
0: Yo sí, Rolly? Normal, dale,
1: hermano. Está muy bien.
0: Miguel más bien ha rayado ya, desde tu ausencia ha rayado.
1: ¿Ah, sí? voy a ver qué ha estado diciendo en sus lives.
0: Saca la cuenta, hermano. Anda,
1: voy a ver. No, es que estaba ocupado, ¿no? Pero ahora...
2: Ya ahora, no, ya se, ya se, ya se, ya bajó la fiebre.
1: Ah, sí, ya bajó.
2: Ahora lo estoy haciendo yo, man.
1: Lo he visto, ¿ah? Lo he visto.
2: Mira, pues. Un saludo para Jovan Tomasevich.
1: No sé cómo se pronuncia su apellido. No, Jovan es un tipazo, ¿ah?
2: Es un tipazo,
1: el huevón.
2: Y guapo también.
1: Ah, ¿sí?
2: Sí.
1: ¿Te gusta? ¿Tú lo has dicho?
2: Sí, no, ¿para qué? Hay que decir también cuando el hombre bello, ¿no?
1: Es un tipo muy buena onda.
2: No, chévere.
1: Es muy buena onda, creo que calza perfecto en Guapotes. Tengo entendido que ya, o sea, los 2 shows ya los hicieron. Porque eran 2.
2: Sí, ya llenaron ya.
1: Los 2, no, pero o sea, ya los...
2: Ya pasó, en agosto.
1: Ya pasó, en agosto.
2: Sí.
1: No, tremendo, ¿ah? Sí. Tremendo, un exitazo.
2: Bueno, a lo de Margina, sí, guapo, pero...
1: Qué mal. Este le da todo de gratis. De gratis.
2: Joda, pues, hermano.
1: Está Marquina, está Jovan y está el Grillo.
2: El Grillo. Ya viene mi próxima imitación, el Grillo. Escúchame, estoy preparando mi imitación del Grillo.
0: ¿Para el 10?
2: Sí, Rolly, por favor, el audio que te mandé del Grillo, que ya lo tengo.
1: A ver.
0: Ya vamos a escuchar la imitación del Grillo.
2: A ver.
1: Impresionante, ¿ah?
2: Solamente me falta maquillaje y ya estoy.
1: ¿Eso van a hacer en el show? Dios mío. Pero bueno. Ya nos falta mucho. ¿Y qué? ¿Este sábado? ¿Este viernes?
2: Este jueves.
1: Este jueves.
2: Yo no.
0: El 10.
2: No, pero mejor no mencionen porque este señor me baja la pila.
0: ¿Solao todavía?
2: Desolado estoy.
1: Ah, muy bien.
0: Ya,
1: bien.
0: Solao.
2: No, me faltan...
1: Desolado.
2: 10 entradas me falta vender.
1: 10 entradas de...
2: Justo la estaba guardando para ti, para tu gente, todo gusto.
1: De 15.
0: La semana pasada decías que te faltaban 2. Ahora te faltan 10,
1: pues. Las están devolviendo. ¿Qué pasó? ¿Qué pasó, Rolly?
2: No, no.
1: Aún no.
2: Esta es una basura, ¿eh?
1: Eso que recién estoy empezando, basura.
0: A ver. Qué malo, lo estás devolviendo.
2: No hables así,
1: está medio raro ese.
2: Pero
1: número,
2: mira, en el Perú funciona la publicidad al revés, ¿eh? Porque en Melcoche no vayan y van.
0: Y van, ¿no?
1: Sí, ¿no? Melcochita.
2: Aprovecho que están mencionando mi show.
1: A ver.
2: Para decirle que hay promoción en este momento.
0: Ahí está.
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2: Hay que apoyar.
1: El talento peruano, el talento peruano.
2: Tengo la invitación de Jovan, ¿eh? Va a estar en vivo.
1: ¿Cómo se llama? Jovan, ¿no?
2: Jova. Lo joden de que no sale de San Borja.
1: Es que, bueno, Jovan es un caso muy particular, sí, porque... Claro. A ver, para que la gente que tal vez no sepa, él es rockero, o sea, él es artista... Desde muy joven.
2: Sí, claro.
1: ¿Desde qué? ¿20 años? Menos. 15, 16, 17 años.
2: Sí.
1: Entonces él toda su vida ha sido músico. Entonces él pues nunca ha sido oficinista.
2: Claro.
1: Él no sabe lo que es.
2: No sabe lo que es subir al Metropolitano.
1: Subirse al Metropolitano.
2: Tú tampoco has subido al Metropolitano, ¿no? ¿O sí?
1: No, porque no era mi ruta. Pero yo subía al Corredor Morado.
2: Ah, bueno, conoces entonces.
1: Hablando del Corredor Morado. Claro, yo me iba desde la Avenida Brasil hasta Abancay, claro, que quedaba la República. Y era, para mi suerte, yo era el, o sea, empezaba la ruta. Entonces yo subía.
2: Tú eras como al lado del chofer, te
1: ponía. Claro, tenía ahí mi asiento, ¿no? Aunque a veces tenía que pelearme con los tíos porque te pedían, ¿no? Oye, asiento, pero digo, este no es el reservado, ¿no? El reservado está allá. Y tenía una broma. Pero igual les daba, ¿no? Me ahorraba la. Pero claro, él no sabe lo que es un Metropolitano, no sabe lo que es comer en tupper.
2: Claro.
1: No sabe lo que es estar ahí dando vueltitas después de almorzar.
2: ¿No conoce el guaralino?
1: No sabe.
0: No, pues.
1: Pero no es algo malo, ¿ah?
2: No, o sea, obviamente.
1: Él
2: no,
1: vivió otra realidad. Claro, y ya está, no pasa nada.
2: Bueno,
1: pero sí es gracioso.
2: Un abrazo para Jovan.
1: Sí es gracioso que no sepa.
2: Sí, y lo hacen leña con eso, pues, ¿no?
1: Claro, claro. Él, por ejemplo, él no sabe. Mira, ¿cómo es, no? Él no sabe lo que es desayunar en la tía que está ahí, que te vende tu.
2: Pan con palta.
1: Que te vende tu quinoa con leche.
2: Claro.
1: Que te vende tu pancito con torreja. Claro, él pregúntale precios, no sabe.
2: Pues, no sabe. No sabe que la quinoa se compra en bolsa.
1: Claro, no sabe eso. Pero, o sea, no lo decimos en mala onda, sino de que hay gente que, pues, no ha tenido esa. Mejor dicho, ha tenido la suerte de no pasar por eso, ¿no?
2: Sí, la suerte.
1: La suerte, pero es terrible. Hermano, ahorita estaba... Cuando llegué, me fui a la esquina a comprarme una botella de agua.
2: Ya.
1: Y creo que, claro, ya a las 8 de la mañana, tú veías la fila de personas subiendo a un bus que ya estaba lleno. Dios mío, yo no sé cómo van a subir.
2: Ah, van colgados, pues, como publicidad.
1: Claro, yo iba así también en el techo, hermano.
2: Como murciélago.
1: Iba ahí, como antena, hermano. Qué terrible, ¿no? Pero bueno, esa es la situación actual, desafortunadamente. Pero bueno, regresamos.
0: Así es. Volvemos un ratito porque la gente está preguntando si vas a invitar a Turwin, Miguel.
1: Quiero verlo. Claro.
2: Ya no, yo quiero verlo.
0: La gente está preguntando por WhatsApp.
2: Ya no.
1: Yo quiero verlo.
2: Ya pasó de moda Turwin.
1: Regresamos.
0: Ya volvemos.

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1: 8:59.
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0: Arrancamos la última hora y hoy con el retorno de Gran Curva aquí en la cabina del Super Show de la Caribeña. ¡Ah,
1: regresamos, Rolly! Ajá. Hemos regresado y justo pues estábamos aquí pensando en hablar un poco más sobre esta inseguridad, ¿no? Esta inseguridad que continúa. No sé si han visto este incidente curioso que pasó hace, creo que fue anoche o hoy día en la mañana, de este policía que fue a Willax y le estuvieron haciendo preguntas sobre lo ocurrido en Trujillo. Yeah. Y se retiró.
2: ¿Ah? El que hace las preguntas soy yo, dijo.
0: ¿Es el policía?
1: El general Víctor Reboredo, jefe de la DIRINCRI. Esto ha pasado hoy día. Hoy día en la mañana, 7:00 de la mañana, pues lo invitan a este programa de Willax, no sé cómo se llama el que sale en la mañana, y le empiezan a hacer preguntas sobre lo ocurrido en Trujillo. Y justo, no sé si lo hablamos al aire o fuera del aire.
2: Qué mal educado, pero ¿cómo se va a parar y se va a ir? Ahorita vengo, voy al baño.
0: No, no te vayas tú tampoco, ¿qué te digo?
1: Pasaron un montón de... O sea, desde que se dio este cuádruple lamentable asesinato y el secuestro, que bueno, ya fue liberado también el empresario minero, pues han habido un montón de contradicciones. Versiones que se dan en un primer inicio, le dicen pues no, que sí, que esto sucedió de esta manera. Luego cambian de versión y dicen, no, en realidad fue así. Versiones que no cuadran.
2: No va la anatomía con los lo que capturó la policía, ¿no?
1: Ese es uno de las tantas preguntas, ¿no? Tú ves el video de la cámara de vigilancia y son unos gorilones gigantes. Yeah. Y ves a los detenidos, pues, y son todos chiquititos, ¿no? El más alto creo que mide 1.70 m.
2: ¿No será que han crecido de un día para otro con leche?
1: De repente, ¿no? O sea, han estado ahí
2: con los zapatos trujillanos.
1: Con los de la Chola Chabuca han estado ahí con...
2: Los zancazos esos.
1: ¿Cómo se llaman esos? Las plataformas, ¿no? Sí. De repente, no lo sabemos, pero hay muchas preguntas. Y bueno, hoy día en la mañana lo invitan al general Víctor Reboredo, jefe de la DININCRI, para hablar sobre este caso, sobre un montón de dudas que todavía quedan. Y es bien, bien gracioso porque están hablando y pues él como que un poquito se complica a la hora de responder.
2: Ya.
1: Y hace la gran, que todos lo hemos hecho en la vida algún momento, ¿no? Hace la gran, ¿aló?
2: Ah,
1: sí,
2: ya.
1: ¿Aló?
2: Disculpa, un ratito.
1: ¿Cómo? ¿Qué ha pasado? Ah, disculpe, señorita, me tengo que ir. ¿Eh? Ha pasado ahí.
0: Ah, la clásica.
1: Sí, sí, sí. Se ha escapado mi tortuga, dice. Se ha escapado mi tortuga.
2: Tengo que. Está lloviendo, tengo que sacar mi ropa del cordel.
1: Tengo que recoger mi ropa porque está lloviendo, señorita, disculpe. Y se fue de la entrevista.
2: Y él es el jefe de la DIRINCRI, ¿no? O DININCRI.
1: Claro, es
2: DININCRI. Oye, si él es el jefe, ¿cómo están los de abajo? ¿No? Señoras y señores, esa es una policía mal educada.
1: Por eso decíamos, hay muchas personas que están tomando la salida del comandante general, ex comandante general Arriola, como una especie de logro, como que ahora sí, pues las cosas van a andar. Perdón. O sea, hay un montón de cosas que se tienen que hacer en la policía, sí. Hay un montón de funcionarios que están de más.
2: Que vayan los policías escolares, mejor.
1: La reforma, hermano. Mira, el viernes estuve con mi buena amiga Chela Villasís.
2: Allá.
1: La entrevisté ahí en Brutalidad.
2: Graciela.
1: Y claro, discrepábamos, ¿no? Decíamos, a ver, si bien es cierto que en 30 y pico días, ¿no? No sé, creo que ya son 37, 38 días de gobierno, imposible, pues, ahí sí hay que ser honestos.
2: Claro.
1: Imposible que se pueda dar un cambio radical, que se pueda solucionar un problema estructural que viene de décadas. Es imposible que se haga en un mes.
2: El sistema está...
1: Imposible, imposible.
2: Sí, imposible.
1: Pero en lo que sí coincidimos es que en 30 y pico días, en un mes y un poquito más, sí se pueden dar algunas señales, se pueden dar algunos gestos.
2: Iniciativas.
1: Por ejemplo, ¿no? Yo le decía a Chela el viernes, por ejemplo, la presidenta podría salir en sus mensajes que le encanta dar y decir, ciudadanas, ciudadanos, ¿saben qué? Vamos a iniciar una reforma policial.
2: Claro.
1: No te estoy diciendo que la ejecutes y la termines en 30 y pico días, imposible. Pero sí podría ser un gesto, por ejemplo, salir a dar ese anuncio. Cosa que no ha hecho.
2: No lo ha hecho.
1: Cosa que no creo que quiera hacer tampoco.
2: Tampoco ha salido el domingo a hacer su TikTok live.
1: Oye, yo ayer estaba esperando.
2: Ha perdido como tres leones, dice.
1: Segundo día, todo está que se lo lleva Miguel Moreno.
2: Ay, a la vez.
1: ¿No? Está que te lleva la galaxia, está que te llevas el leoncito.
2: Ayer me dieron un koala.
1: Te dieron tu koala.
2: Con mi palo ahí de bambú.
1: No, terrible, ¿no? Terrible, terrible. Pero bueno, no sé qué habrá pasado, ¿no? Porque ayer la presidenta tampoco ha estado realizando actividades. Tú sabes que...
2: ¿Dónde andará? ¿No estará en el sauna?
1: En el spa. Te cuento una que me ha hecho reír el fin de semana. Me ha hecho reír, hermano. Tú sabes que la semana pasada los amigos de IDL Radio,
2: ¿ya?,
1: el amigo Carlos Viguria, le mando un fuerte abrazo, periodista, revela un dato interesantísimo, bien interesante. Pues él tuvo acceso a... ¿Tú sabes lo que es un consejo de ministros?
2: Obvio.
1: ¿No? Una reunión donde están todos los ministros... El de interior, agricultura, salud, qué sé yo, bla, bla, bla, bla. Y bueno, pues estas reuniones sirven para que cada uno diga, oye, mira, esto es lo que estamos haciendo, esto es lo que queremos hacer, necesitamos esto, tenemos este problema, qué sé yo. Ahí está el presidente del Consejo de Ministros, que es un poco el que articula toda la situación. Y también está la presidenta.
2: El líder.
1: Claro, son dos líderes allí. El presidente del Consejo de Ministros y el presidente de la República, que en este caso es la señora Keiko Fujimori.
2: Yeah.
1: Entonces, este periodista Carlos Viguria, que es muy bueno, siempre tiene muchos datos interesantes, accedió, si no me equivoco, a 7, 8, 9, no recuerdo exactamente el número, creo que fueron 9.
2: Yeah.
1: 9 actas de las sesiones del Consejo de Ministros. Cuando hay estas reuniones, hay alguien que realiza un acta. Los temas que se tocan, las intervenciones, qué sé yo, ¿no?, las conclusiones, las metas, qué sé yo. Pero más que nada para tener un registro de lo que sucede, y esto es de acceso público.
2: Claro.
1: Entonces, Viguria accede y revisa en cuántas ha participado la presidenta.
2: ¿Y
1: qué ha dicho, no?
2: ¿Y cuál ha sido su...?
1: Y de las 9, si no me equivoco es el número, solamente participa en 3. Y solamente participa para agradecer. Decir, o sea, bueno, gracias.
2: Nada más.
1: Gustavo, modo Gustavo será. Gracias totales, dice.
2: O sea, más callada que velorio mismo.
1: Nada, viejo. Nada. O sea, ahora, evidentemente, si en la situación en la que estamos y con lo complejo que son cada cartera, tú preguntas, incides. Oye, ¿cómo vas a hacer eso? ¿Qué necesitas?
2: Va avanzando el tema.
1: Claro. ¿Qué necesitas? Ya, a ver, o sea, tú eres el líder, ¿no?
2: Claro, claro.
1: Entonces, llama la atención que la presidenta, pues, no intervenga. Y ha sido tal el escándalo que ayer o antes de ayer, Presidencia ha sacado un video de Keiko hablando. Así, Keiko está así.
2: Ya, gesticulando como ya.
1: O sea, como un poco para decir,
2: mira. Sí, está chambeando.
1: Mira, sí habla, sí habla.
2: Perdón, está hablando.
1: Pero... En los últimos días han salido un montón de ayayeros, un montón de sobones del gobierno que me dicen a mí, se dirigen directamente a mí, ¿no? Y me dicen, no, que tú te has equivocado. La presidenta no tiene por qué hablar. La presidenta no tiene por qué hablar porque se llama Consejo de Ministros. Okay. Solo hablan los ministros, dicen. Por favor, es una ridiculez, ¿no? Ya no tienen argumentos, no tienen nada para defender a este gobierno. Que mira, nuevamente, ¿eh?, yo trato de ser, digamos... tampoco voy a ser exagerado. En 30 y pico días no se puede hacer mucho. Claro. Pero hay ciertas cosas que sí llaman la atención, ¿no?
2: Claro, claro, claro.
1: Pero bueno, ahí está.
2: Está más callada que Rolly en reunión de dueños.
1: Más callado que Rolly en pleno programa.
0: En pleno programa. Yo escucho nada más. Así miro.
1: Está bien, está bien.
2: Pero
1: está
2: ¿por
1: bien.
2: Qué no crees que hable mi estimado Rolly, Keiko?
1: Tú eres un hombre de pocas palabras, Rolly, dirías tú.
0: Ni para eso tiene. No, lo que pasa es que ya cuando es un tema de dos y están ustedes comentando una conversa, pero yo más me concentro en lo que estoy haciendo acá.
1: En la vida real, Rolly, ¿a ti te gusta mucho conversar o eres un tipo...?
0: Dependiendo del tema que se toque, ¿no?
1: Moderado.
0: Sí. No soy tanto de tirarme una larga charla, ¿no? Dependiendo, como te digo, ¿no? Dependiendo.
1: Yo en mi día a día, fuera de cámaras, fuera de la radio y todo, a mí no me gusta hablar.
2: No te gusta hablar.
1: Me da flojera.
0: Yo te hablo con música.
1: Yo hablo. Claro,
0: ese sí es otra cosa.
1: Me gusta. Por ejemplo, Rolly, te hago una pregunta.
0: Ah.
1: Tú que has sido testigo de todo lo que ha estado diciendo el señor Miguel Moreno en mi ausencia, ¿con qué canción describirías todas las cosas que ha dicho?
2: Va a poner hipocresía, seguramente.
0: No.
1: Una canción, Rolly.
0: Tendría que buscarla.
2: Estaba más callado yo que el loro recién comprado. ¿Has visto cuando compran al loro? El loro recién comprado está pero tímido en la jaula, pe.
1: Una canción.
0: Volvió Miguel.
1: Una canción.
2: No, yo no lo voy a hacer, ya.
1: Ahora.
2: Que lo haga él.
1: Ahora te quiero ver. Terrible lo que va a pasar más tarde.
2: Bueno.
1: Qué buena película, Tiburón.
2: Oye, hablando yo ahora que hay tanto TikTok, he visto cómo el tiburón era mecánico. Yo pensaba que era de verdad.
0: No, pues.
1: Oye, hablando de películas, se ha reestrenado por el no sé cuánto aniversario, creo que es 25, 30, qué sé yo.
2: Terminator.
1: ¿Terminator 2?
0: Sí, sí.
1: Oye, quiero verla, ¿eh? Quiero verla en el cine, de verdad.
2: Pero, ¿cómo lo han hecho? Ah, ya,
1: O sea, la han remasterizado, ¿no? Claro. La han puesto en HD para que se vea bonito. Pero es un tremendo peliculón, ¿eh? Claro. Me encanta. O sea, todo lo que es la saga.
2: ¿Pero cuál Terminator tan que lo remasteriza?
1: La 2. No, no, o sea, lo han estrenado y lo han puesto en HD para que se vea paja en el cine, ¿no? Pero no es que, o sea, no hay ningún cambio en la trama, claro, en la misma película. Pero para mí es la mejor de todas las películas de Terminator, ¿eh?
2: Hasta la vista, baby. Hasta la vista, baby. Así la me despido yo de las sirenas.
1: La 1 es buena.
2: Hasta la vista, baby.
1: La 1 es buena, pero la 2 es para mí la mejor, ¿no? El tremenda trama.
2: También están dando el coyote, ¿no?
1: El coyote con el correcamino.
2: O sea, Keiko está más callada que el coyote.
1: Keiko está más callada que el coyote. Ahora dice, no, pero mira ese nivel argumentativo, ¿no? No debe hablar, dice, porque solamente los ministros. Por favor. Una vergüenza. Pero bueno, Rolly, regresamos.
0: Sí, vamos a volver un ratito más. Vamos a la pausa comercial y volvemos.
1: Regresamos.
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1: Bueno, no lo esperábamos, pero aquí está. ¿Qué vamos a hacer? Porque cuando se habla de fútbol, hablamos de cosas serias. Algo resoluto, expeditivo. ¿Qué más? Alturado. Don Flecha, buenos días.
2: Señores, ¿qué tal? Les saluda Eddie Flecha, señores. Bienvenidos al Bloque Deportivo. Vamos a hablar de la Liga 1. No sé si te interese, Curva, en la Liga 1.
3: A ver, la Liga 1.
2: La Liga 1 es donde hay fútbol peruano.
3: Ajá. Pero ¿por qué estás googleando, Eddie?
2: Porque no te...
3: ¿Por qué?
1: Oye, pero información no la tienes tú.
3: ¿No la tiene usted en la cabeza?
2: Pásame el trome.
3: No sé dónde está.
2: Bueno, se viene el clásico del fútbol peruano, señores. El clásico entre Alianza y la U.
3: Ya.
2: Este sábado 12 de septiembre.
3: Ya.
2: Un ratito, por favor. Bueno. La mesa pueden hacerla más alta. El acá. Sábado 12, ajá, en el Estadio Alejandro Villanueva, escenario donde Alianza recibirá a la U. ¿Cómo ves este partido? Por favor, Curva, analiza, por favor. ¿Tú qué sabes de fútbol?
3: Yo creo que en la tele. En la tele lo voy a chequear. Ajá. Un ratito, ¿no? Para ver ahí cómo juegan. Yo creo que uno de los dos equipos va a ganar.
1: Tiene que ganar.
3: No, y si no gana, pues empata, ¿no?
2: Bueno, es un partido de descarte, señores, porque Alianza va por el triunfo, señores, ya que Universitario le lleva, creo, 5 puntos en el torneo clausura, cosa que a ti no te interesa, obviamente. Pero tenemos que cumplir con los hinchas que están escuchando.
3: Claro, claro, claro.
2: No sé si viste la agresión a Julio César Uribe.
3: Una lástima, ¿no?
2: Una terrible, lástima, señor.
3: Vergonzoso. Yo no entiendo por qué algunas personas celebran la violencia en el deporte.
2: Y todo por los resultados, señores. Nada justifica la agresión. Además, es una leyenda del fútbol.
3: Tremenda falta de respeto.
2: Los sinvergüenzas han dicho que como es diamante estaban probando si era fuerte.
3: No, pues
2: no, mira, puede, por favor.
3: Con este no se puede hablar nada en serio. No se puede hablar en serio. Pero ya que tú sí sabes de fútbol.
2: Más o menos.
3: ¿Cómo va la tabla? Cuéntame, ¿cómo va la tabla?
2: De mi enamorada no hablo. Ah, señores. No.
3: ¿Quiénes van a jugar este domingo?
2: Por favor. Ahí está la tabla.
3: Sin ver. ¿Quién va a jugar este domingo?
2: Hay muchos equipos que se encuentran, señores.
3: Que muchos equipos, ay, hermano.
2: Tengo la tabla, señores, aquí. En primer lugar, el Super Show. En tercer lugar, vienen los programas del Infiel.
3: Ya.
2: Garcilaso tiene 19 puntos.
3: Ajá.
2: La U tiene 17.
3: Ya.
2: Alianza Atlético tiene 16. ¿Dónde está Alianza?
3: Ahí está.
2: Alianza.
1: A la vuelta de la hoja, a la vuelta de la hoja.
3: Ya.
2: Alianza tiene 13. Ah, si bueno. Alianza le gana a la U, señores, alcanza los 16 puntos.
3: Ya.
2: Y la U se quedaría en 17. A un punto, señores, de robarle la punta.
3: Ahora.
2: Así como me robaron mi lápiz de niño.
3: Guarda, este domingo, ¿tú quién crees que va a ganar?
2: No, el sábado es.
3: Sábado, perdón. ¿Quién crees tú que va a ganar?
2: Yo creo que Alianza tiene las armas, la U también tiene las armas. Y que si no gana Alianza, obviamente puede pasar cualquier cosa.
3: Este es más tibio. Tienes que decir uno, pues, hermano. Estadísticamente.
2: Los clásicos son partidos aparte.
3: Ya.
2: Los clásicos son partidos aparte. Pero Alianza juega de local, tendría que ganar, ¿no?
3: Tendría que.
2: Tiene
3: un poquito más de presión.
2: Claro, está con la hinchada, con su gente. No va a jugar Paolo.
3: Últimamente, ¿cómo le ha ido a Alianza?
2: Ha empatado en Chongoyape.
3: Ya.
2: Ante Juan Pablo. No está. Paolo está lesionado.
3: Ya.
2: Y la U tiene a Piero Quispe. Tiene aún recuperado Inga. No sé si conoces tú de Inga.
3: Muy poco.
2: Sí. De Concha, ¿qué tal te va?
3: También.
2: Concha está jugando bien.
3: ¿Quién más?
2: A propósito, hay una chica que ha venido acá que es la hermana Concha. Sí, no, de verdad. No, Rolly. Sí, de verdad. La señorita.
3: Yo deslindo, ¿ah? Yo no tengo nada que ver acá.
2: Es hermana de Concha.
3: Ah, sí. Yo cobro por
2: no estoy hablando chiste.
3: No, este es un sinvergüenza.
2: Bueno.
3: Ya, bueno, continúa.
2: Un partido. Los clásicos son partidos apartes.
3: Ya.
2: Porque ahí entran otros factores. El orgullo propio de la camiseta.
3: Ajá.
2: El ego de ser, obviamente, local. Y la U tiene una garra que, obviamente, tiene que imponerla.
3: ¿Y a la U cómo la ha ido últimamente?
2: La U ha ganado varios partidos en Matute.
3: Ah, sí.
2: Ha ganado varios partidos. Se presenta, señores, José Luis el Puma Carranza, asegurado su presencia en Matute.
3: Ah, bueno.
2: ¿Conoces al Puma tú o no?
3: Al Puma, el cantante.
2: No, el Puma.
3: El Puma Carranza. Carranza.
2: No, bueno. Me hagas, por favor, hacer un chiste de eso porque no lo voy a hacer.
3: Yo
2: hasta que no me grabe mi video.
3: No te lo voy a grabar. Continúa.
2: Bueno, nada. Un clásico es un partido aparte. Vamos a ver cómo le va al cuadro de Guede. Y la transmisión será por Miguel Moreno Oficial, mis redes.
3: Ah, bueno, la reacción del partido va a ser por tus redes.
2: Todo va a ser ahí, todo. Muy bien.
3: ¿Desde qué hora vas a estar?
2: Desde las 5 de la tarde estoy.
3: Hasta
2: con mi casco.
3: Hasta el final. Oye, ¿y el QR? ¿Qué pasó?
2: No, el QR.
1: ¿Qué pasó? Ay.
2: No agarraba el plástico, es muy ligero, muy liso la superficie.
3: Ok. Pero puedes poner ahí mi yape también.
2: No, ya pasó lo del casco también.
3: Ah, ya pasó.
2: Ya pasó el casco. ¿Ahora qué te vas a poner para comprar?
3: Que te vea nomás. Tan bonita esas tabas, ¿ah?
1: Ay, mírame.
3: Tan compré, lindas.
2: Para que me salga mejor tu imitación.
3: Se ha comprado justo unas, así de...
2: Son de sol.
3: De fábrica. Me encanta. O sea, tabas industriales ha comprado.
2: Esas, para visitar el Cenati.
3: Esas son, ¿qué tal? Suaves.
2: Son suavecitas.
1: Claro. Son zapatos de seguridad.
3: Punta de acero.
1: Ah, ya.
2: Aislante de la electricidad.
3: Claro. Pero continúe.
2: No, vamos a hablar de Cristal mejor. De Cristal, que me parece, ahora ha ganado. No sé qué canción ponte. Ha ganado Cristal, ha goleado, señores, a los Chancas.
3: Ya.
2: Vuelve a la tranquilidad. La gente quería que gane el equipo. Pero bueno, ojalá sean detectados estos delincuentes, porque son delincuentes, señores. Y encima hacen una recreación.
3: ¿Deberían?
2: Con la IA.
3: Deberían enfrentar proceso legal, ¿no?
2: Obviamente. ¿Deberían? La violencia no se puede permitir.
3: No puede quedar impune.
2: Porque si acá no le gusta un chiste de Miguel Moreno, una opinión de Curve, no va a venir un desadaptado y te va a pegar.
3: No, pues.
2: Porque
3: no,
2: la pelea viene, o la agresión viene, por los malos resultados.
3: Se le puede criticar.
2: Ahora, pegan.
3: Por supuesto que sí.
2: Se le puede criticar.
3: Se puede discrepar. Tú puedes pensar lo que tú quieras. Puedes expresarte de la manera que quieras. Por supuesto, siempre también guardando ciertos límites. La difamación es un delito también. Pero en este caso han cruzado por completo.
2: Y le están pegando a su propio ídolo.
3: No tiene sentido.
2: Julio César Uribe es el ídolo máximo. Bueno, Alberto Gallardo, pero para la, digamos, estas etapas más temporales. No, es Uribe, ¿no? Para muchos jóvenes.
3: ¿Tú qué sabes del caso? O sea, ¿han detenido a una persona, a varias personas?
2: A uno han detenido.
3: ¿Uno?
2: A uno.
3: Ok.
2: Pero eso no ha sido de uno, ha sido varios, ¿no?
3: Ha sido un grupete ahí.
2: Claro, pero también tiran la piedra y esconden la mano, ¿no? Es bastante difícil capturarlo, ¿no? Pero esto tiene que enseñarnos a bajar los decibeles en cuanto a lo que sintamos nosotros por los resultados.
3: Claro.
2: El fútbol... Como dijo alguna vez mi amigo Daniel Peredo, es lo más importante de lo menos importante. No puede volcar toda tu frustración en un deporte.
3: No se puede volver violento.
2: Por eso yo digo, alentemos el tenis. Buse ha ganado, señores.
3: ¿Qué hubiera pasado si, por ejemplo, a Julio César Uribe hubieran atentado contra su vida? Eso es inaceptable. No se puede esperar a que se llegue a ese límite.
2: Y como es como pegarle a Maradona en Argentina o a Pelé en Brasil. Es un ídolo máximo y también es un señor de edad adulta, ¿no?
3: Es un
2: adulto mayor.
3: Sí, no, está terrible. Ojalá, pues, ¿no? Ahí veremos a las autoridades. Ojalá.
2: Arriola dice que ya lo capturó. Arriola dice.
3: El Arriola, Dios mío. Bueno, ya se fue ya. Ahora, ¿a quién le caerá toda la responsabilidad? Ya veremos eso más. ¿Algo más que quiere agregar, tal vez?
2: No, solamente decirle, señores, que está muy bonita la escenografía.
3: Ajá.
2: Ambientada, obviamente.
3: Ajá. Ahí está el video, mira.
2: En los colores
3: ahí
2: de la poniendo
3: el video. No, mira. Encima se graba ahí haciendo,
1: ahí,
3: ¿no?
1: Ahí está, mira.
3: No, terrible.
2: Terrible.
3: De verdad que inaceptable. Esa canción, Rolly, ¿de dónde es,
1: De Deporte Cristal.
2: ¿Cómo que de dónde?
3: Yo, primera vez que la escucho.
2: ¿Versión? Dice que no era Uribe, porque Uribe usa terno.
3: ¿Qué tal cañón que tiene, no? Tremenda cañaza. No, sí, lamentable. Ojalá que...
2: No podían elegir otro general de la policía. Sí, la policía tiene que proyectar una imagen segura, una imagen robusta.
3: Ajá.
2: Señores, el nuevo general de la policía parece Giancarlo Granda.
3: Parece Pinocho.
2: Parece de Chueca, ¿no? Han pasado a Pinocho.
3: De Chueca. De Chueca a la galleta de jengibre. Sí, pues.
2: No hay otros que pongan un SWAT, señor.
3: Claro, ¿no? Debería ser uno así, un comando Ranger.
2: De verdad, parece muerto fresco, señor.
3: Pero bueno, supuestamente es un hombre de inteligencia, ¿no? Es
2: alguien tendría que ser.
3: Claro, tendría. Tenemos que, obviamente... Vamos a ver, mira, yo siempre digo, los resultados hablan por sí solos. Claro. Los resultados, al final, es lo único que importa. Vamos a ver qué tal se desempeña, vamos a ver si hay cambios en la policía. Yo, la verdad, permíteme dudar. Yo creo, mira...
2: El sistema está...
3: Que todo va a seguir igual. Por ahí, de repente, ¿no? Un poquito más de peliculina, hacen su show...
2: Operativos.
3: Van a detener ahora a este...
2: A un quetero.
3: A Juancito Pulpo, a este fulanito Pulpo, y que supuestamente ya eso ha sido un gran golpe para la organización criminal, pero... Por lo que veo, todo continúa igual. Hasta ahorita, todo continúa igual.
2: Dicen que desde la última captura que la policía le hizo a Tatán, desde ahí no hay una gran captura.
3: ¡Tatán!
2: Pero hay buenos policías.
3: Oye, ¿qué año es ese? ¿El 80?
2: Desde ahí dice que no capturan un pez gordo.
3: Dios mío. ¿Qué año fue Tatán?
2: 80.
3: Rolly.
1: La IA.
2: 70, creo.
1: Tatán.
2: Tatán.
3: Dios mío.
2: Decía que hay buenos policías.
3: Sí, claro.
2: Dime, ¿dónde están?
3: Pues están... hay uno en el Congreso, ¿no? Que es Harvey Colchado. Que le dieron de baja por formar parte del equipo especial Divindad. ¿Cómo era? La Divindad, ¿no? No me acuerdo el nombre ahorita. Pero era un equipo especializado en perseguir el delito. Y él, me acuerdo que una vez lo dijo en el Congreso, ¿no? Porque a él lo acusaban de ser un policía politizado.
2: Okay.
3: Me acuerdo una vez que fue al Congreso y dijo, ¿qué culpa tengo yo de que al perseguir al crimen persiga también a ciertos políticos?
2: Claro.
3: No es mi culpa que el crimen en este caso me lleve a la política. No es que él sea un policía politizado, pero bueno, igual le dieron de baja, le inventaron un proceso, ¿te acuerdas lo de la torta? Una tontería.
2: La torta, ¿no?
3: Lo de la torta, pues, ¿no? Para que la gente tal vez no se acuerda, a Harvey Colchado le dieron de baja por una torta de cumpleaños.
2: Por una torta.
3: Ahora, ¿cuál era la historia? Pasa que la torta tenía un dibujito, ¿cómo se llaman estos? Masa elástica, ¿no? Esos dibujos que le hacen cuando cumpleaños.
2: Dibujo de masa elástica, pues.
3: Claro, dibujo de masa elástica, ¿no? Que salía un policía con un torito golpeando una puerta. Y la policía le abrió un proceso porque decía, no, que te estás burlando de la presidenta. Porque justo se había llevado a cabo el allanamiento a la presidenta Dina Boluarte.
2: La casa Dina.
3: Claro. Sí, alucinante, ¿eh?
2: O sea, la culpa del pastelero que le hizo la torta.
3: Y encima era una torta que le regalaron.
2: Claro.
3: O sea, ni siquiera era una torta que él había mandado a hacer. Pero es una tontería, ¿es verdad? Se estaba buscándola sin razón, ¿no? Sí. Estaban buscándole 5 pesos al gato y le dieron vuelta. Y ahora es... Ya. No sé si senador o diputado, senador. Pero de ahora nación, y ahora pues, ahora. Ahí está.
2: Bueno, ya que volviste a la radio, seguramente vamos a tener acá a Susel Paredes, ¿no?
3: Que venga Susel, claro.
1: En un momento llegará.
3: Que venga la tía, la bubi.
1: Y hay que agradecer también a nuestros auspicios.
3: Claro que sí.
1: ¡Ay, ay!
3: Gente, qué bonito es recargarnos de energía con las personas que queremos.
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1: Gracias, Entel. Vamos a la pausa, volvemos. Ya vuelvo con Tatán, ¿eh?
3: Regresamos con Tatán. Dios mío.
1: Qué antiguo, oye.
3: Qué antiguo.
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0: ahora sí, nos vamos.
1: Ha llegado el momento de despedir.
0: Así es.
2: Chau.
0: Tan rápido así.
1: Nos vemos el día de mañana. Empezamos una nueva semana, mi
2: sí,
1: querido Miguel.
2: Y hay que echarle la agüita acá a la escenografía nueva. Ya está viniendo el cura.
1: No, está bien bonito, de verdad.
2: El cura César.
1: Extra, 10 de 10. Empezamos esa nueva semana, querido Rolly, querido. Ajá. Volvemos mañana.
0: Mañana rezamos aquí en el Super Show de la Caribeña. Cuídense mucho. Gracias.
1: Buen inicio de semana. Chao.
0: Empezamos.
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0: bienvenidos a hoy lunes. Arrancamos la semana como siempre con el pie derecho, como nos gusta a nosotros. Y hablando de pie derecho, hoy vamos a consentir también a nuestros queridos oyentes. Así que muchachos, muy atentos porque hoy regalamos un rico almuerzo al mediodía. Así que mami, mi hermano del volante, tú que estás escuchándonos, atento porque el día de hoy vamos a regalar, gracias a mis amigos de restaurante Chanfainita La Gringa. 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Vamos a regalar a las 12 del mediodía su chanfainita con su chicha. Ahí bien, Taipa, para que no tengas que gastar en nada. Compañerita, ¿cómo está, Lacy? ¿Qué tal? Te veo radiante como
1: buenos,
0: siempre.
1: Buenos días. Bienvenidos a todos nuestros oyentes el día de hoy. Aquí, como siempre, Lacy Suárez y también nuestro gran amigo Emilio, el partner de las mañanas aquí en Qué Rica Mañana. Gracias, gracias.
0: ¿Pero qué has hecho, Lacy, amigo, el fin de semana? ¿Has hecho algo que te veo?
1: Oye, sí.
0: Dime.
1: El fin de semana... Quiero agradecer a toda la gente que ha visto y ha ido.
0: ¿Dónde has
1: al
0: estado,
1: show,
0: mujer?
1: He tenido el show de Cachuda, pero con Chuda.
0: No, todo un éxito, de verdad,
1: un
0: que
1: éxito,
0: sí.
1: De verdad, un éxito. Agradecer a todos nuestros oyentes que me dicen, ¡ay, caribeña! Y
0: ¡ay, ay, ay! Bien, te identifican entonces. ¡Qué bueno, qué bueno!
1: Caribeña, caribeña, por aquí, por allá. Bueno, contentas como siempre, un buen fin de semana. Y hoy arrancamos 7 de septiembre.
0: Claro
1: ya.
0: Que sí.
1: Oye, escúchame, vamos Dímelo. A hablar en breve sobre las cosas paranormales. Hemos visto también, ¿ha visto lo que ha pasado en el Tambo? Que se prendían las luces y todo.
0: Me agarraste.
1: En breve vamos a hablar sobre todo lo paranormal que ha pasado este fin de semana. Pero contenta porque hoy día arrancamos con buen pie. Y como siempre hay que dar las felicitaciones porque tenemos set nuevo.
0: Está bonito ahí. Les contamos a nuestros oyentes que van a poder chequear también a través de nuestras redes sociales las grabaciones. Y van a poder identificar un poquito de lo que gozamos el día de hoy. La caribeña y el grupo caribeña siempre caminando un paso hacia adelante.
1: Así es, a la mejor 94.9 FM caribeña así suena. Y hoy nos han sorprendido con este set maravilloso.
0: Así es, además viene algo muy bonito también en el transcurso del día, así que agárrense nada más.
1: Y para que la gente se sorprenda, ya saben, nos conectamos a partir de mediodía, mi amor, si puedes conectarte a través de Movistar 606 que salimos en vivo. Hoy tenemos sorpresas, regalos y diversión, como siempre, aquí en tu radio preferida, la radio de todos los peruanos.
0: La caribeña.
1: Sí suena. Suena bien.
0: 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Gracias,
1: 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Ahora sí, continuamos con los Caribe pedidos a través del 900-27-785. Mi amor, manda mensaje, haz lo que quieras, porque esta hora es tuya.
0: Arranca.

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1: 10:33.
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0: ¿Qué pasa, Lacey? Ahora te veo medio asustada. Primero los temblores, ahora ¿qué te traen así un poco intrigosa, mujer?
1: Es que escúcheme, ¿sabes qué? Justo hoy día estábamos conversando
0: sobre
1: las cosas paranormales.
0: Ah, las cosas paranormales. Bueno, sí, pues a cualquiera le da miedo, ¿no?
1: Pongo una musiquita así paranormal.
0: Pues. Ay, ay, ay.
1: Algo
0: ¿tú crees que...?
1: Para poder hablar, para poder entrar en contexto. Gente,
0: ¿has visto un fantasma o qué has visto?
1: Sí, no sé si a ustedes les ha pasado en algún momento ver cosas extrañas.
0: Ya.
1: Hay algo que se ha vuelto súper viral donde dice, pues, que en un tambo, pues, se abrían las puertas, no sé, se caían las cosas y todo. La gente dice que esto no es real. Ha salido en las noticias, ¿verdad? ¿Lo has confirmado?
0: Sí, claro, aquí está. Por aquí.
1: Entonces, también es algo como, no sé si será real o será solamente una publicidad para eso, ¿no?
0: Claro, puede ser, podría
1: también,
0: ser.
1: Podría ser.
2: No, qué miedo. Yo me voy. ¿No? Y a ver, mira, ¿no te digo?
0: Bueno, es parte del audio que pueden escuchar, así es. Chequeen un poquito en las redes sociales. Esto ha sucedido en Piura, ¿no? Terror en el tambo, dice ahí. Se mueven. Te voy a ilustrar un poquito lo que sucede ahí según el video. Se caen, así es, muchas de las bebidas. Y también podemos observar que las puertas, por ejemplo, de los refrigeradores también se abren así solos, ¿no? Y qué loco.
1: Claro, pero ¿eso cómo lo podrían hacer con IA?
0: Sí, también. Hoy en día tienes que desconfiar de todo porque todo lo que ves también, la IA te loquea.
1: En IA se hace todo, de verdad, pucha. Cosas que tú dices, ¿qué? No puede ser.
0: Sí, claro.
1: Me dicen, mira, te lo he hecho con IA.
0: Pero hay que saber definir eso, ¿no? O sea, porque los niños a veces miran y dicen, oye,
1: claro.
0: Y los niños saben identificar IA rápido, pero los abuelitos, por ejemplo, no tienen un poco de... Se complica la vida. Dicen, no es IA, hijo, mira bien. Eso,
1: claro. No, sí, pero de verdad, el IA es... No, de verdad, es demasiado natural, demasiado real ya, Elíate, ¿verdad?
0: Sí, está perfeccionándose
1: está
0: más.
1: Está peor cada vez. Bueno, entonces, hablando de esta experiencia paranormal, ¿alguna vez tú has visto algo paranormal? Yo sí.
0: Claro, aquí en la cabina de la radio.
1: En la cabina yo
0: sí,
1: también veo.
0: Sí, por supuesto, ¿verdad? Donde está sentada justo ahí.
1: Cuenta, a ver, chismea.
0: Ya, ahí he visto cómo un micrófono se movía. Esto ha sido en la época que ha habido COVID, por ejemplo.
1: Ya.
0: Sí,
1: ¿pasó?
0: Sí, solito. En ese entonces estaba con una compañera, Andrea Torres.
1: Sí, sí, sí.
0: Estábamos los dos juntos y solito se movía el micrófono, pero bajó de forma primero vertical y después le dio de manera horizontal.
1: Claro, o sea, ni siquiera es como que ay, se cayó por el peso.
0: Claro.
1: No, es como que se movió hacia abajo.
0: Ahora, por si acaso, aquí no corre viento ni nada por el estilo, pero
1: no,
0: bueno, eso es lo que pude ver.
1: En cabina.
0: Igual, saliendo también de aquí de aquí de la radio, al lado del ascensor también pude ver una sombra oscura, gordito, ¿ya? Que estaba ahí, sí.
1: Ahora voy a subir.
0: Pero a las 12 de la noche, ¿ah?
1: Sí. Ahora voy a subir algo. En mis redes sociales, en mi Instagram de Lacey Suárez,
0: con ay, ay,
1: oficial,
0: ay.
1: Te cuento, yo estaba acá en cabina y me tomaron una foto aquí en la
0: caramba,
1: radio.
0: ¿Ya?
1: Y atrás de la foto sale una niñita chiquitita escondida.
0: ¿Firme?
1: Sentada. Voy a subirlo el día de hoy a mis redes.
0: Ya, perfecto.
1: La niña sale sentada atrás de forma. Y yo, ¿qué? Cuando me toman la foto me dicen, mira, atrás tuyo salió una niñita. Y de verdad, miras bien y sale como una niñita, o sea, el reflejo de una niña. Y yo me quedé asustada porque
0: quiero verla.
1: Aquí en la radio siempre dicen que hay una niña que camina. Es verdad, tú sabes que eso
0: sí,
1: es una...
0: Sí, sí.
1: Que hay una niña que en las noches camina porque obviamente la radio es una corporación grande y obviamente se puede subir por todo. Y varias personas han dicho que a veces han visto ver una niña bajando la escalera. Y después todo, pero acá no puede entrar niños porque obviamente trabajamos pura gente adulta.
0: Bueno, sí nos han visitado niños también en su momento. Pero...
1: Claro, pero o sea, dicen que es la leyenda de la niña.
0: Sí, de la caribeña. Sí, ha existido una niñita aquí que, bueno, yo creo que siempre está dándose la vuelta por aquí.
1: Tú que eres un poquito más.
0: Según mis compañeros, la han visto, por ejemplo, en el ascensor.
1: También
0: sí, la han visto en el ascensor bastante por ahí. Bueno.
1: En el patio donde es la cochera principal,
0: pero,
1: ahí también me han dicho
0: algo que puedo decirte es una niña tranquilita y eso, porque no conozco a alguien que diga que se haya asustado del todo, ¿no?
1: Bueno, y hablando de esto, entonces vamos a aprovechar para darles el día de hoy. Hoy día vamos a regalar y vamos a contarles también, como siempre, en el tema del día, vayan aprovechando en mandar sus audios, ¿ah?
0: Ya.
1: Mi primera experiencia paranormal.
0: Todos hemos tenido una vez, siquiera.
1: Claro, vamos a aprovechar a través del 900-27785. Llámanos y cuéntanos si en algún momento has tenido alguna experiencia paranormal. Yo les voy a contar algunas que he tenido. De verdad que
0: perfecto.
1: Son
0: quiero escucharla. Ley, si vamos con unos audios más, pidan sus canciones. Hola.
3: Buenas, Radio La Caribeña.
0: ¿Cómo estás?
3: Andresito de Rico Bologna, Italia.
0: Bienvenido, mi hermano.
3: Radio La Caribeña.
0: Dale, ¿qué canción vas a pedir?
3: Solo, de Armonía 10.
0: Ya.
3: Para el amor de mi vida, Nicolò Francesco y la familia Jave. desde Italia.
0: Muy bien, te mandamos un abrazo a la distancia. Y viene la canción Innova Shell, la canción del taxista, porque el lubricante Shell es tu mejor elección.

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0: Hermana linda, ¿sabes qué? Hoy se me antoja una rica chanfainita. No sé si a ti.
1: Ah, su madre. Escúchame.
0: Bravísima, no, pero con su ajicito, ¿eh?
1: Escúchame, van a ser las 11 de la mañana y para mí el plato más delicioso es su chanfainita.
0: Uf.
1: ¿Pero con qué? Fuera de su rocotito, su ajicito, con su motecito también.
0: Bueno, a la chanfainita no le debe faltar su canchita, por ejemplo. Es canchita serranita esa.
1: Hay gente que le pone canchita serranita, hay gente que le pone motecito también.
0: Ah, bueno, sí, también,
1: claro,
0: rico,
1: hay,
0: claro.
1: La gente de la Colombia come la clásica en casa con arroz. Hay gente que pone la chanfainita con salsa de cebolla también.
0: Chanfainita con arroz. No sé, ahí creo que le pierde un poquito de gusto. ¿A ti te gusta así?
1: Sí,
0: ¿con
1: porque
0: arroz?
1: Claro, es como que hay juguito, pues, para
0: que te llenes.
1: Claro, para que te llenes, no, es que
0: entonces
1: el arroz cae con todo.
0: Ah, bueno, sí.
1: Entonces, bueno.
0: El buen peruano siempre acompaña su plato de comida con arroz.
1: Pero vamos a contarle a todos nuestros oyentes que vamos a regalar una rica y deliciosa chanfainita en Breña.
0: Así es.
1: Que mis amigos de Breña, súper atentos porque vamos a estar en chanfainita.
0: Así es, ¿sabes dónde se come rico en chanfainita la gringa? Ubicación exacta, muchachos. Anoten, por favor, porque al mediodía tienen que darse la vuelta por ahí. 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Vamos con audio, ¿se parece?
1: Vamos.
0: Hola.
2: Emilio.
0: Mi hermanito, ¿cómo estás?
2: Causa. Caribe pedido, Emilio.
0: ¿Cuál es?
2: Mi costeñita de Grupo 5, la Caribeña
1: Lituana. Suena bien.
0: Perfecto. Nuestra móvil también está regalando, le dice, así que vamos a darle pase al chico, los escuchamos.
3: ¡Caribeña!
4: Muchas gracias, cabina. Nos encontramos en el distrito de
3: Cercado de Lima.
4: Con la linda gente, estamos exactamente en Mirones Bajos aquí. Mi amor, ¿cuál es tu nombre?
5: Norma.
4: Normita de mi corazón, ¿qué radio escuchas tú todos los días?
5: Radio La Caribeña, que sí suena.
4: Por acá tengo a mi mamita venido el día de hoy súper maquillada a robar miradas acá en Cercado de Lima. ¿Cuál es su nombre?
5: Cristina.
4: Cristinita de mi corazón, ¿por qué escuchas Radio La Caribeña?
5: Por todas las cumbias que hay en Caribeña.
4: Así es, aquí en el Cercado de Lima y en todo el Perú escuchamos una sola radio, que es Radio La Caribeña. ¡Sí suena! ¡Adelante, cabina!
1: Beso para toda la gente en el Cercado de Lima que está en sintonía de Radio La Caribeña, la mejor.

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1: 11:05.
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0: bien, siendo las 11 con 16 minutos. Estamos en la temporada primavera. En primavera las chicas se ponen mucho más bonitas de lo que son. Así es. Y bueno, vamos a presentar a nuestras candidatas. Así es, para el ranking Miss Primavera Caribeña 2026. Y ya las tenemos.
1: Así es, nosotros tenemos como siempre y como todos los años a la chica que va a robar del sueño.
0: Sí, sí, sí.
1: Uy. Y esto va a ser, esa premiación va a ser, bueno, ya acá un par de semanas. Ajá. Donde todo el público estará acompañándonos porque en vivo vas a ver a tu artista preferida. Y el día de hoy, ¿quién será la candidata a Miss Primavera Caribeña? Ya sabes que puedes votar a través del Super Show Habla Causa y Qué Rica Mañana.
0: Exacto.
1: En todas las redes sociales. Mi primera candidata es...
0: Ajá, la primera candidata, Corina Rivadeneira.
1: Estaba en polémica la ex del Mario Hart. Ahora pues a soltera, de repente soltera le va mejor.
0: Por supuesto, a ver, vamos a ver cómo le va y cómo apoyan nuestros oyentes a esa fuerte candidata.
1: Nuestra segunda candidata, ella es una mujer espectacular, maravillosa, le roba el sueño a varios
0: la
1: chicos.
0: La más hermosa.
1: La más hermosa, integrante de la agrupación Alma Bella.
0: Ajá.
1: Ella es la gran Dayana Córdoba.
0: Ella sí es casada.
1: Es casada.
0: Qué pena.
1: Está con el Tommy Portugal, tiene
0: sí,
1: una bebé.
0: Sí, sí, sí, bueno, afortunado Tommy Portugal.
1: Esta jovencita que nos acompaña también está enamorada.
0: Comprometida.
1: Comprometida.
0: Hoy día creo que es en sección de las casadas, ¿sabes?
1: De las casadas.
0: Sí, sí.
1: Pero con ganas de llevarse también la corona, ya saben que pueden etiquetar a su artista preferida para que ella los pueda repostear también en todas sus redes sociales. Y
0: exacto,
1: así se haga masiva, bueno, la votación.
0: Ajá.
1: Ella es una mujer preciosa.
0: Ahí está, su voz. La estamos escuchando. Sí, sí, sí. Solo que tiene galán. Eso es lo
1: solo
0: malo.
1: Solo que tiene galán.
0: Eso es lo malo.
1: Ella es la gran
0: Susana Alvarado.
1: La Susanita.
0: Bueno, ya saben que la pueden apoyar a través de Facebook, Instagram o TikTok. ¿Ya? Participen ahí, busquen el post siempre, el post oficial.
1: Dos cantantes, dos modelos.
0: Exacto.
1: Y el día de hoy la última modelo que nos acompaña
0: ella
1: para
0: el
1: Miss Primavera Caribeña. Ella tiene la lengua desenvainada.
0: Sí, sí, rápido, suelta las palabritas, esa que les gusta a todo el mundo.
1: Así es, y la cuarta participante integrante es la gran Tilsa
0: Lozano. Bueno, entonces ya sabes qué tienes que hacer en este preciso momento. Vamos rapidito al Facebook, nos encuentras como La Caribeña. Ubica el post, reaccionas con cualquiera de los emojis. Puede ser me gusta, me encanta, ahí, tú tienes que participar únicamente. En Instagram también nos puedes encontrar como La Caribeña Perú. Buscando el post oficial, votas por tu candidata en el botón de la encuesta. ¿Y de qué manera en TikTok? Bueno, ingresando al post oficial también, vas a los comentarios y le das like al comentario de tu candidata favorita. Así que recuerda que tu voto cuenta, pero es importantísimo que tú etiquetes a la participante. Claro que sí. Así que vamos a pasarnos la voz. Lexi, ya volvemos enseguida. Nos vamos a una pausa comercial rapidito.
1: Así es, vamos a una pausa y retornamos rapidito en Qué Rica Mañana.
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1: 11:33.
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1: Muy bien, 11 y 39 de la mañana. Ahora sí, estamos listos y preparados para presentar a nuestro cumbiólogo que acaba de llegar, pero más guapo que nunca. Se ha ido al barbero, se ha dejado, pero ya no, ya. ¿Cómo estás, hermano? ¿Qué tal, Chucho? Bienvenido.
2: Así es, el día de hoy le damos como siempre la bienvenida al gran Chucho. ¿Qué tal, Chucho? ¿Cómo estás?
3: ¿Qué tal, mi querida Lacy? ¿Cómo estás? Buen día.
2: Amigo, ¿qué tal? ¿Qué tal? ¿Cómo estamos por acá? Te veo renovado, nuevo corte.
3: Relajado.
1: La rubia, la rubia le exige bastante.
2: La pelirroja.
1: Ah, la
3: pelirroja.
2: La pelirroja.
1: ¿La que tiene sorpresa o la normal?
2: La que
1: mandó su audio el otro día.
3: La que, mira, lo que ha dicho, la que tiene sorpresa o la normal. ¿Qué es normal? ¿Qué es normal?
2: La de la sorpresa o la que no viene con sorpresa.
1: ¿A ti te gusta la sorpresa, sí o no?
3: ¿A quién no le gusta?
1: Ah, ya ves. ¿De qué te quejas?
2: Chucho, oye, escúchame, ¿por qué no nos felicitas? Estamos con ser nuevo, renovado.
3: Está bonito, ¿ah? Está bien tropical. Está bien caribeño, como caribeña.
2: Así, está caribeña porque tú sabes que el día de hoy vamos a hacer, bueno, ya la gente ha estado conectada a través del TikTok y ha visto la remodelación de nuestra cabina y se vienen muchas cosas más para caribeña. ¿No está yendo bien, chicos?
3: Bien, ah, se ve que hay plata, lo probé.
2: Pero escúchame, hablando, ¿qué pasó el fin de semana en el espectáculo?
3: Te cuento, mi querida Lacy, que bueno, sigue el tema de Amor Rebelde, que, bueno, ya todos saben de que hay dos amores rebeldes, uno el de Paola Rubio con Centeno y el otro de Facar Producciones, la productora que trabajaba con ellos, ¿no? Que se han abierto. Lo que pasa es que han habido integrantes que en su momento se fueron de Amor Rebelde. Ya, uno de los cantantes, digamos, que se podría decir principal, es voz masculina, que ahora ha regresado con Amor Rebelde, pero de Facar Producciones, de la productora, más no de Paola.
1: ¿Que se fue y ya volvió?
3: Sí. Que estamos hablando de Matías Ceballos. De Matías Ceballos.
2: El pequeñito.
3: Ha vuelto Matías Ceballos. Entonces, todo eso acá ha generado una ola de críticas en las redes sociales porque dicen de que...
2: O sea, Paola era la culpable.
3: Paola y Santiago eran los del problema.
2: Los problemáticos.
3: Los problemáticos. Serán ellos.
2: Los don Ramones de la vecindad. Perdón, los señores.
1: Don Barriga.
2: Los don Barriga de la vecindad.
3: Tal cual. Entonces la gente está aquí como que, oye, sí, entonces ellos han sido del problema, con razón que no duraban los integrantes, que tanta cosa, que se iban. Pero exacto.
4: No puede ser.
2: Pero, porque cuando estaba ella se fueron varios, ¿verdad?
3: Claro. Yo creo que más que todo iba por el tema de que Paola era la que se llevaba, lo que comentábamos la semana pasada, que ella era la que se llevaba, digamos, el protagonismo, ¿no? O sea, ella siempre grababa las canciones.
4: No hay forma.
3: Y pucha, lamentablemente para el resto, canción que grababa Paola, canción que se hacía viral, canción.
2: Escúchame,
3: que
2: pero ¿por qué no entiendo, Paola, no se hace solista en todo caso, ¿no? Debería de ser como solista a ver cuánta gente le gustaría. O ella que diga, pues, Paola Rubio
3: y orquesta.
2: Y bueno, y contrate también su agrupación. O sea, para que ya la gente no se sienta como... Claro, que hay más preferencias por ella, ¿no?
3: Claro, o de repente porque creo que, o tal vez puede ser, no sé, estamos especulando de que ella no se tenía fe, ¿no? Que de repente no iba a pensar de que iba a tener tanta acogida, tanta pegada.
2: Sí, pero obviamente si las canciones solo las canta ella, entonces, y no les dan oportunidad a las demás chicos, definitivamente el público va a querer escucharla.
3: Claro, ahora con todo eso, ¿tú qué crees, mi querida Lacy? ¿Tú crees que realmente ella haya sido el problema, ella, Santeño, por eso este integrante, por ejemplo, Matías Ceballos, para ser puntuales, haya regresado con Amor Rebelde, pero con nosotros?
4: Ay, no.
2: Ay, no sé, pero yo creo que sí, ¿eh? Yo creo que sí. Aunque no creas, la mayoría de cantantes tienen celos profesionales y todos quieren brillar en una agrupación. Entonces, ellos dicen, obviamente, ¿por qué no me dieron de repente las oportunidades para cantar en el momento? Ahora hay que invitarlo a Matías a ver qué cuenta y que diga la verdad. ¿Por qué se retiran de las agrupaciones si es que no hay amistad con los demás cantantes?
1: Tú que has estado en una agrupación, Lacy, ¿qué puedes decir? ¿Existen celos profesionales siempre?
2: De verdad,
1: no.
2: En mi época, no sé, o sea, yo nunca he sentido...
3: No me digas que no se peleaba.
1: Sí, imagino.
2: No, te lo juro, no.
1: En un grupo de chicas siempre hay discordia,
3: claro,
1: ¿sabes?
3: Claro.
2: Bueno, yo de verdad nunca...
1: Se miran esto que no le gusta el otro.
2: De verdad, yo nunca era... No he peleado con nadie, porque como yo era la preferida, no...
1: Pero sí has visto peleas de las chicas.
2: No, tampoco, ¿ah?
1: ¿En serio?
2: O sea, sí. Por ejemplo, había preferencia, voy a decir, porque, por ejemplo, a veces a las chicas las mandaban en bus y a las dos, tres, que eran un poquito más... Las que la buscaban nos mandaban en avión.
1: ¿Tú en qué ibas? ¿Avión o...?
2: Avión, yo siempre pedí avión.
1: Caramba.
2: Y hay chicas que iban en bus y decían, ¿por qué ella va en bus? Que no sé qué. Y el productor, para no pelear con ella, le decía, no, lo que pasa es que ella tiene que hacer una foto si vaya a salir tarde, por eso al día siguiente. O le decía, no, lo que pasa es que...
1: Respaldaba.
3: Claro, y Lacy iba en avión, y eso que ella no era cantante, ¿eh?
2: No.
3: Imagínate si cantaba.
2: Claro. De verdad, yo no cantaba, me iba a tomar fotos.
3: ¿Y nunca te picaba el bichito por cantar?
2: Sí, pero cuando ya...
1: ¿Se ha cantado? ¿Cómo
2: claro,
1: la canción?
2: Pero cuando estaba en Almabella, yo no cantaba, pero cuando me pusieron este profesor de canto,
3: ya
2: aprendí, ¿no? Entonces el manager dijo, ya quítale la clase de canto, porque esto se vuelve cantante mañana.
3: Y me quitaron
2: mi clase de canto. Ya no me daban mi clase de canto. Ya.
3: Si lo hubiéramos tenido una nueva reina en la cumbia peruana.
2: Olvídate, yo hubiera de ya.
3: Es insoportable ahí con Ramiro
2: pesada,
3: al lado.
2: Pesada, hubiera sido ya.
3: Sí, de todas
2: maneras. Me quitaron mis clases de canto, por eso dije, oye, ahora entiendo por qué me quitaron mis clases de canto. Le decía, ya no quiere. No, ya, y dejé de tomar clases de canto y ya, pues.
3: No, ya, caballero, ¿no? Y aparte, ya como este. ¿A ti más te gustaba el baile también? O sea,
2: no, pero a mí me gustaba bailar, me gustaba. Yo me iba a divertir. Yo cada show era como que yo iba, me ponía a bailar, me reía con la gente, me chocaba. La gente se me acercaba y yo chocaba.
3: En Bronx.
2: Yo tomaba con
1: Oye,
2: la
1: Chucho,
2: gente.
1: A las pruebas me remito. Aquí a está. Esta pedacita.
2: ¡Dios santo!
1: Mírale.
3: En Bronx.
2: Llegó la Naomi Campbell de la caribeña.
1: Ahí está, mira, escúchale a Lacey, ahí está, Lacey Cano.
2: Mira, escúchame, esta fue hace ¿cuántos años? ¿4 años? 3 años, esta grabé, recién.
3: Es tu voz.
2: Hace, obvio.
3: A ver.
2: ¿Qué te pasa?
1: Volumen.
2: Volumen.
3: Está simpático y en la noche saco contenido de Lacey.
2: Escúchame, yo era la Paola Rubio de esa época.
3: ¡Ella!
2: No la puedo juzgar a la Paola Rubio.
3: Ella jura.
2: Porque hay pesadas, pues hay pesadas, yo también era pesada.
1: Ya, oyentes, califiquen, por favor.
3: A ver.
1: Volumen.
2: Ahí va. Perdón, mi canción fue.
1: No parece, ¿no?
3: ¿En serio es tu voz?
2: No, ella es Yolanda.
1: Ay, ay. ¿Y dónde
2: ahí vengo yo, pues, en la parte de los coros.
1: Ahí viene.

0: imagínate, si seguían con mi clase de canto, yo, olvídate. La Marina y Afá y todas ya estuvieron de
1: Sería bonito que los oyentes. Sería bonito que los oyentes nos digan si es que Lacey canta o no canta. ¿Les gusta esta canción o no?
2: A ver, a ver.
1: Que nos mande su audio de WhatsApp al 900.
0: ¿Qué te pasa, atrevido?
1: 207-785.
2: Ya, chévere. A ver, manden sus audios a ver. ¿Está bien o
0: por
2: no?
0: Favor,
2: ¿Qué opinan? A ver.
0: Por favor, todos los chicos que me afanan, pónganme su QR para mandarles ahí.
1: A ver, 900-207-785.
0: Al 900-20-7785. Continuamos en Qué Rica Mañana. El día de hoy vamos a una pequeña pausa y retornamos.
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0: la voz a nuestros amigos de Volante. Muchachos, chicos, que el día de hoy no tienen dónde almorzar. Los esperamos. Hoy tenemos almuerzo caribeña. Sí, sí, por supuesto. Vamos a invitar a todos.
1: ¡Qué rico!
0: Todos. ¿Dónde va a ser? ¿Te gusta la champañita? ¿Te gusta la champañita?
2: Obvio.
1: Sí, en Breña, ¿verdad?
0: 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Ya, así que rapidito,
1: con
0: muchachos, tienen que...
1: ¡Qué delicioso!
0: Vaya,
1: escúchame,
0: de esta
1: la
0: forma.
1: Champañita, ¿con qué lo comes tú, Chucho?
2: Con... a veces con cevichito, con papita guisada.
1: Ah,
0: mira, otra mezcla.
1: Tipo combinado.
2: Es otra mezcla. Siete colores.
1: Como siete colores. Pero la champañita también la puedes comer con arrocito, ¿o no?
2: Claro,
1: ¿o
2: también.
1: ¿O solo te gusta?
2: No, también.
0: Si quiere llenar,
1: solo
0: como te digo,
1: mote.
0: ¿No?
2: Claro, con su botecito, su arrocito, su cevichito.
1: No, ya me pide demasiado.
2: Y si me le echa su papita, la banqueña, su crema.
1: Y con 20 soles quiere.
2: Todo le echas ahí.
0: Bueno, cuéntanos, Emilio. 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
2: Breña, amiga, okay. Mira que el fin de semana ha sido, bueno, el evento que se venía anunciando de La Bella Luz, que iban a hacer el concierto, la temática Adiós Jamás, ya que ha sido el día 5 aquí en Lima y el 6 en Monsecú, lo cual ha sido todo un éxito. Han tenido, el público les ha dado su respaldo, ha estado lleno en realidad el concierto. Han hecho como que el escenario, la temática, como que yo lo he visto como Paulo Londra. El escenario.
1: Escúchame, pero tú dices que ha estado lleno y hay personas que dicen que el público
2: no. No, ha estado lleno, ha tenido su gente. O sea, no hay que tampoco. O sea,
1: claro, pero dicen que como para hacer un evento gratuito hubiera tenido que ser mucho
0: gratuito.
1: Más.
2: Es que ha sido gratis.
0: Gratuito.
1: Dicen
0: bueno.
1: Que como, o sea, hace un evento gratuito hubiera tenido que estar sopa. Porque hasta gratis.
2: Claro.
1: Pero hay gente que dice que por eso no es que sienten. O sea, hay gente que todavía le está dando la espalda, ¿no? Nosotros damos el comentario que se ve, que
2: en las redes sociales.
1: Claro. Porque realmente no sabemos, igual ha ido gente a verlos porque obviamente son unos
3: habla chicos. Más
2: no, se ha tenido su gente, o sea, pero no es de que haya estado de tope a tope, ¿no? Pero se ha tenido su gente, ha tenido su público. Y ellos, incluso aparte del escenario principal, en mitad del local han hecho como un cuadrado, tipo Pablo Londra en el Estadio Nacional.
1: Así
2: lo
1: es.
2: Mismo, sí, lo mismo han hecho. O sea,
1: La misma temática.
2: Y lo sorprendente de todo esto es que, bueno, ellos han venido.
1: ¿No
2: ya
1: fuiste,
2: tenido...
1: Chucho?
2: No he ido.
0: ¿Por qué?
2: Estaba ocupado en otras cosas.
1: Bueno. Si tú eres el cumbiólogo.
2: Estaba empiernado yo. Y lo que pasa es que, para sorpresa de muchos, La Bella Luz nuevamente va a sacar, ya comenzó a tocar el tema, otro tema de Liz Garay, que el tema se llama Ay, Pobre Amor. Que este cantante que está actualmente en La Bella Luz ya ha estado con Liz Garay y él cantaba esta canción con Liz. ¿Qué es esta de acá? La que justo está...
1: A ver, oye.
4: Volumen.
1: Polo, muchacho.
2: Él se llama Luis Ángel Noñán. Esta canción él la grabó, puso la voz con Liz Garay y orquesta. Bueno, y ahora está en La Bella Luz. Y ha grabado la misma canción.

0: No, no me gusta.
1: Ahí está.
0: Y a mi memoria.
1: Es la voz de Luis Noñá en la versión de Liz Garay y ahora la versión de La Bella Luz con el mismo cantante.
2: ¡Oh, ya!
3: ¡Pum! ¿Cuál es? ¿La otra?
1: La otra. La otra. La otra la creaste tú.
3: Pero ahí va, ahí va, ahí va. Ahí está.
2: ¡Vamos!
3: ¿Esa es?
1: Sí.
2: Pero esta que tiene un poco más de ritmo, ¿no?
1: Sí, más corrido.
2: Claro, los arreglos musicales son más... Más
1: jaladito, más jaladito, más jaladito, sí.
2: Está bien, entonces está bien. Creo que hay público para todos. Y el público al final decidirá quién es el mejor.
1: Sí, la gente, y la gente ya los está vacilando, ¿no? O sea, Liz Garay nuevamente en Usitan, que le dicen en las redes
2: sociales. No puede ser. Oye, lo que he visto también es que entraron como en un carrito, una cosa así bien, bien este... Han tocado reggaetón
3: fantasioso.
2: También, han tocado reggaetón.
1: Es más, Senderito salió como Michael Jackson.
2: Ellos funcionan mucho la cumbia con las cosas que hay actualmente en las redes sociales, ¿no? Entonces... muchos fusionan algo como con la actualidad porque son jóvenes cantantes que están, bueno, en un momento de redes sociales. Así ellos es. Son los que más mueven también, ¿eh?
1: Así, ahí está, esta es la versión de La Bella Luz.
2: Bueno,
1: pero
0: no,
1: bueno,
0: no me gusta.
1: A la final es la gente es la que decide, la gente es quien dice si va o no va, si apoya o no apoya esta versión. A la así final es el público que es quien tiene la última palabra, así que... Pero bueno, y en el siguiente bloque se viene el tema del día. ¿Cuál es, mi querida Daisy?
2: El tema del día, mi primera experiencia paranormal a raíz de lo que ha pasado, pues, que se ve en las redes sociales también, que hemos visto en un tambo donde se ingresa, se caen las cosas, se abren las puertas. ¿Será alguna, no sé, un marketing publicitario para Halloween? ¿Tú qué opinas? ¿Será?
3: ¿O has tenido alguna experiencia paranormal?
1: No, yo sí la he tenido. He visto cosas que normalmente a veces uno no cree.
2: ¿Qué viste? Cuéntame. Rápido,
1: como una sombra que se apareció en mi cuarto y comenzó a dar vueltas mi pared, y yo levanté mi, o sea, y sí, o sea, algo negro vi caminando.
2: ¿Prendiste corriendo la luz y viste algo corriendo?
1: No, no podía ni levantarme de la cama. Me quedé tieso.
2: Ahora, otra cosa que también nos pasa mucho es que, por ejemplo, a veces estamos durmiendo y de la nada sentimos esos vacíos que ¡pum! Nos caemos. ¿No?
3: Alguien me ha dicho, Chucho,
1: o
3: a veces... es cierto que, por ejemplo, esas eminencias paranormales te jalan los celulares de madrugada.
1: A veces, dice. A veces.
2: A él le roban, yo creo que a él le roban.
3: ¿A quiénes te llevas?
2: A él le roban.
1: Es más, a veces no sé si te ha pasado que sientes que estás parado.
3: Pero habla, pues tienes que... Pero dame respuesta a eso.
2: Se roban los celulares.
1: Te jalan. Te lo jalan y ya no te devuelven.
3: Qué raro.
1: No sé si te habrá pasado a ti, Emilio, de que a veces estás en un lugar parada o estás acostado y sientes que alguien está a tu atrás y volteas y no hay nadie. Como no, que sientes que alguien te está mirando.
3: Sí, pasa.
1: Claro.
3: Los domingos, por ejemplo, aquí solitos paramos. Y no sé, parece que alguien pasa por ahí.
2: Parece. Sí, es sí. Rolly. Bueno, vamos a una pequeña pausa comercial y regresamos con el tema de día.
3: No tiene nada
2: mi primera experiencia paranormal.
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1: Así es, mi gente, ya saben que tienen que llegar simplemente con las luces de su auto prendiéndole, apagándole, pone luces de emergencia para que nuestros amigos se den cuenta que ustedes están yendo específicamente por la chanfainita. Ya saben, mi gente, amigos, que estamos en el volante en este momento por Breña, paren porque ya van a... Ya, de una vez.
0: Sí, ahí está nuestra Caribe Móvil, identifíquenla, sí, es de color amarillo, ¿verdad?
1: Rapidísimo, la van a ver. Bueno, entonces aprovechamos para decirte, manda tu audio a través del 900-27785 y cuéntanos mi primera experiencia paranormal, ¿qué te ha pasado? Porque si es que realmente hay un audio que está bueno, le vamos a dar premio, siempre aquí en Caribeña.
0: Mis oyentes tienen muchas experiencias paranormales que nos quieren contar. Y bueno, vamos a activar entonces el WhatsApp para que puedan enviar.
1: ¡Qué miedito!
0: Ya tengo ahí varios. A ver, vamos a escuchar. A ver, muchachos, a lucirse.
2: Vamos. Lencicita, hermosa, bella, preciosa. Buenos días. Buenos días, la Radio La Caribeña. Sí, suena.
0: Vamos, a grande, hermano,
2: bueno,
0: vamos.
2: Muchachos, mi experiencia paranormal fue hace muchos años atrás. Yo trabajaba en una empresa textil. Préndeme la luz, loco. Y quedan una hora para refrigerar en el turno de amanecida. Me fui a descansar a un sitio, a una pared, o sea, en una pared, ¿no? Al costado de una máquina, me senté a descansar, después de comer. Y me quedé dormido durante 5 minutos, me quedé dormido sentado, pegado a la pared. Y sentí que me jalaron el pelo, pero con fuerza me lo jalaron.
1: ¡Horrible!
2: Al toque me levanté y yo dije, ¿quién ha sido, no? Ni siquiera para ver al costado quién ha corrido, porque... Al toque me desperté y no había nadie. Nadie sabía. Ni a la izquierda ni a la derecha, en la frente, no había nadie. De ahí se me pasó el sueño, Dios mío. Me puse a trabajar, pero más rápido estoy parado como gallo toda la amanecida.
1: Oye, mira, pasa, ¿no? Imagínate. Sí. Mira, él está contando una experiencia que alguien lo ha tocado. Él ha sentido que alguien le ha tocado. Tengo una experiencia también de mi mamá que me contó que ella estaba sentada en una casa y ahí en esa casa había como una ventana, ¿no? Entonces, en la ventana había adornos, pero los adornos estaban bien pegados, era difícil que caiga.
0: ¿Eran adornos muy antiguos?
1: No, habían adornos.
0: Ya, bueno, ¿y? ¿Y qué pasó, Lacey?
1: Entonces, ¿qué ha pasado? Que al momento que ella ha estado sentada, se le cayeron las cosas, pero ella me dice, imposible que se caiga porque era muy lejos. ¿Me entiendes? Era muy lejos.
0: Ya.
1: Entonces, definitivamente ella se quedó como, wow, o sea, ¿qué está pasando? Claro, asustada. Claro.
0: Bueno.
1: Vamos a escuchar más audios. La gente nos puede escribir a través del 900-27785 y contarnos su experiencia paranormal.
0: A nosotros nos gusta escucharlo, muchachos. Así que manden audios de preferencia, ¿sí? Tal y como lo has vivido, así queremos que nos plasmes en tu audio. ¿Sí? Ya volvemos enseguida. Okay.

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1: 12 y 30 minutos.
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0: 12 del mediodía con 36 minutos y todo el mundo tiene hambre a esta hora ya. Todos quieren degustar algo riquísimo. Pero Lazy, ¿sabes qué? Vámonos hasta Breña, porque nuestra móvil se encuentra ahí premiando la sintonía de nuestros oyentes y queremos escuchar el reporte de ese espectacular plato de chanfainita de la gringa. Así que, chicos, los escuchamos. ¡Adelante!
1: Muchas gracias por el pase, cabina. No saben a dónde hemos llegado el día de hoy. Al distrito de...
2: ¡Reina!
1: Con todos los chicos al volante, porque el día de hoy hemos llegado al restaurante...
2: ¡La Rica!
1: Ahí está. Hemos venido a disfrutar las mejores chanfainitas, amigo. Te veo con hambre el día de hoy. ¿Cuál es tu nombre?
3: Gerson.
1: Gerson, ¿qué radio te alegra todos los días?
3: La academia sí suena.
1: Por acá, mi amigo, ya está que se soba ya la barriguita, está con un hambre de infarto. ¿Por qué vienes al restaurante Chanfainita La Gringa?
4: Por su excelente sazón.
1: ¿Cómo? Y por acá, mira, mi amigo me está mirando de lejos, está que me quiñe el ojo por ahí. ¿Cuál es tu nombre?
5: Jason,
1: ¿qué radio te alegra todas las mañanas?
5: La caribeña.
1: Porque aquí en Breña y en todo el Perú disfrutamos la sazón de gringa, la chanfainita por ahí. Y escuchamos Radio La Caribeña.
2: ¡Sí, suena!
0: ¡Ajá!
6: Así es, qué rico deben estar saboreando esa rica chanfainita.
0: Están premiados,
6: ¿ah? Premiadazos.
0: Sí,
6: sí. Ya sabes que todavía tienes tiempo para llegar. Ya sabes que te puedes acercar al restaurante Chanfainita La Gringa en Breña. Amigos, lleguen simplemente con la luz de emergencia para poder darnos cuenta que tú también quieres ese plato delicioso y contundente de chanfainita.
0: Así es, mi querida Lacey. 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
7: Ahora que viene.
6: Ahora que viene, espera. Espérate, oye, sí, no se zapa. Sí, espérate un ratito, ranita.
7: Bello,
6: vamos a aprovechar para decirles que todavía seguimos con el tema Mi Primera Experiencia Paranormal. Cuéntanos tú, mi amor, amigo del volante o en casa, amiga, cuéntanos qué ha pasado, si algún momento te ha pasado algo extraño. Queremos escucharlo.
0: ¡Ay, ay, ay! Esto me da miedo. Hola.
8: Hola. Hola, amigo, buenos días.
0: ¿Cómo estás, guapa?
8: Yo te contaré que tuve mi experiencia paranormal el día que mi papá falleció. El día siguiente, no, esa misma tarde estaba hablando con mi hermana, porque mi papi falleció al mediodía. Entonces estaba hablando con mi hermana por teléfono, cargando a mi hijo. A mi hijo lo tenía en brazos porque tenía 1 año y 4 meses todavía. Y en esas mi hijo se empieza a reír solo, carcajeándose. Y él siempre hacía así cuando mi papá le hacía bromas, ¿no? De repente eso me sorprendió. Yo dije, ¿por qué se ríe solo mi hijito? Y se carcajeaba. En esas, sigo caminando así con mi hijo, conversando con mi hermana, y había un lugar específico donde mi papá siempre le jugaba con sus pies y mi hijo siempre se reía, ¿no? Entonces mi hijo señalaba ahí, miraba y se reía mi hijo.
0: Y no había nada.
8: En esas, cuando yo lo llevo para ese lado, mi hijo se aventó sus bracitos como si alguien le llamara, ven, y le dijera... Eso lo sentí a mi papá. Sentí que él estaba ahí. Ya, chicos, gracias por escucharme.
6: Ay, mira, o sea, ¿cómo todas estas cosas realmente pueden llegar a tocar fibras de las personas? Por ejemplo, sí, si bien es cierto, claro, siempre cuando alguien fallece o está por fallecer, pasan cosas paranormales en el lugar.
0: Muchos,
6: ¿no?,
0: dicen que vienen a despedirse antes.
6: Así es. Sí. A veces los niños, que obviamente tienen una...
0: Tienen el almita sana.
6: El almita sana. Ajá. Obviamente ellos pueden ver más que una persona normal que está distraída, de repente concentrada en otras cosas. Pero en esta ocasión, esta amiga nos llama y nos cuenta... nuestro oyente, diciendo de que ella sintió también la presencia de su padre. Entonces, es algo paranormal.
0: Con el accionar que su papá tenía en mente.
6: Pero bonito, ¿no? Porque al final sabes que no puede estar presente, pero su corazón está todavía acompañándolas. Vamos a escuchar más audios. ¿Qué nos dice Mi Primera Experiencia Paranormal?
0: Manda tu audio 900-2077-85.
9: Le voy a contar una de mis experiencias paranormales cuando era niño. Hace mucho tiempo, cuando yo tenía algo de 8 o 9 años, en mi casa, en el primer piso, se me apareció en el baño una sombra negra. Y me quedé sorprendido. Me quedé paralizado por unos minutos. Y lo que yo hice es subir corriendo para pasarle la voz a mamá. Y en medio de las escaleras se me aparece la foto de Chucky. ¿Qué? En ese momento corrí y la abracé a mamá. La caribeña, sí suena, y suena bien.
6: Oye, mira, se le aparece la foto de Chucky. Hay personas que dicen que cuando están subiendo las escaleras o bajando, siempre la mayoría escucho que dice, es un bulto negro.
0: Ah, bueno.
6: ¿No te ha pasado? Sí, sí, que sí. La mayoría dice, veo como un bulto negro, pero no sé, no se le ve bien la cara o el cuerpo o los pies. Pero ves como una sombra negra.
0: Sí,
6: es como cuando estás durmiendo y sientes una pesadilla. Piensas encima tuyo, tú ves en tu sueño que tienes un bulto negro, pero no sabes si diferenciar si es una persona, si es un monstruo, si es algo, un pez, una piedra, porque no tiene forma.
0: Exacto.
6: Solamente sientes eso. Sí, vamos sí. Entonces.
0: Un audio más, a ver, hola, hola.
6: Hola.
3: En este mundo siempre va a haber cosas paranormales, porque para empezar no estamos solos. Cuento mi caso. En mi caso hay una, bueno, un alma de... Un alma mala que se pasea en la casa de mi vecina y mi casa. ¿Por qué? Porque por momentos la vecina ve como que una sombra negra parada en sus escaleras y en mi casa, en el primer piso, plan de medianoche, se paran cayendo las ollas, las cocinas, perdón, suena la cocina. Una vez amaneció las sillas de mi casa, todas tiradas, las 6 sillas, en el suelo.
0: Bueno, coincide.
6: Experiencias paranormales que pasan. Hay personas que tienen... He escuchado 10.000 historias de experiencias paranormales, pero aprovechamos para decirte que continuamos todavía hasta la 1:00 de la tarde.
0: Sí, sí, sí.
6: Oye, cuéntanos. Y, oye, hay que premiar.
0: La mayoría de estos sucesos se dan siempre en la noche.
6: En la noche,
0: medianoche,
6: por supuesto.
0: 1, 2, 3 de la mañana.
6: Madrugada.
0: De verdad que sí.
6: Bueno. Sí, ¿no? Aprovechamos para decirte y darte nuevamente el número de tu radio Caribeña, a través del 900-2077-85.
0: ¡Ya volvemos!

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0: si vamos a regalar entradas para el concierto que vamos a tener de la Esencia de la Molina, que va a estar bravazo, ¿ah?
1: Así es, mi gente. Muchos dirán, ya, ¿cuándo hay evento? ¿Cuándo nos sortean las entradas? El día de hoy no lo vamos a sortear. Vamos a regalar entradas dobles.
0: Los dos así primeros, ¿ya?
1: Entradas dobles para Fiesta Tropical Volumen 2 va a ser este sábado, mi gente. Este sábado 12 de septiembre a las 8 en punto de la noche. Ya sabes que va a ser en Esencia de la Molina con los hermanos Jaipen, Caribeños de Guadalupe y los Capos de Colombia.
0: ¡Buenazo!
1: Este sábado 12 de septiembre, tremenda Fiesta Tropical. ¡Vamos!
0: Bien, los que quieran asistir a este concierto, vamos a premiar a los dos primeros que nos suscriban al Caribe WhatsApp y que nos manden sus datos, ¿ya? Para que puedan acudir a este concierto que va a estar muy bueno, ¿ya? Nuestro WhatsApp 900-2077-85. Regalamos así de rápido y fácil, ¿ya?
1: Así es, continuamos con el tema del día de hoy. Mi primera experiencia paranormal. Cuéntanos, mi gente, a todos los oyentes que nos llamen a contar al 900-2077-85.
0: Vamos ahí, hola.
2: Hola, Radio La Caribeña. Hola. Yo sí tuve una experiencia paranormal. No sé si decir paranormal porque más... es como una experiencia paranormal y a la vez graciosa. Bueno, que a la mayoría le pasa que la noche duermes y sientes como alguien entra y pues sientes clarito cómo pisan la cama y se acercan. Pero en caso mío, entró un hombre. Bueno, mi mamá me dice que son demonios, ¿no? Pero entró un hombre que era igualito a William Levy. Entró a mi cuarto y pues sí, hay imagino, no sé qué serán entidades, no lo sé, pero llegan a prácticamente a querer abusar de ti o abusar de ti. No sé si sea la única la que le pase, pero tengo esa curiosidad. Pero sí entran como actores famosos o como alguien que te gusta y no sé, es algo que siento que es paranormal también, pero a la vez un poco gracioso, pero también que es un poquito raro, no sé si sea la única.
0: Claro. William Levy, ¿lo conoces, William Levy?
1: Pues guapísimo. Yo diría que, por favor, esto no. Esto,
0: ¿qué quieres que te visite?
1: Esto es un sueño de amor. Un sueño romántico. Oye, he escuchado muchas de esas experiencias paranormales y es que a la chica les pasa bastante eso, ¿ah?
0: Pero no será que está imaginándose el actor y.
1: Eso de los sueños mojados, ¿ya? Existe. Eso de los sueños mojados existe con las chicas y pasa muchas veces que tú, yo he escuchado y hay historias de mujeres que dicen que se levantan como si un día anterior hubieran estado con el amor de su vida. Se levantan con los sueños mojados, esa es la verdad. Y sueñan y en los sueños pues tienen intimidad, cosas de adultos, ¿no? Entonces realmente pasa, así que no es la primera chica que le haya pasado, eso lo cuentan también muchas personas con experiencia y donde ven las caras, hay personas que dice que ven a la persona, más no se ve el rostro. Ajá. O sea, ella está en su sueño y siente, más no pueden ver el rostro de la persona. Así que vamos a seguir escuchando mi primera experiencia paranormal.
0: Hola, a ver, ¿quién está por ahí?
3: Buenas tardes, Radio Caribeña.
0: Hola, guapa.
3: Bueno, yo Bencio, como yo tengo un carácter fuerte, yo no puedo ver, pero sí escucho. Y dice que lo más débil es ven o le pasa eso, ¿no? Bueno, mi hermano falleció un accidente así que, o sea, como que él fue a trabajar y ya no regresó. Se fue a pintar una casa, bueno, es algo triste, muy triste porque yo lo encontré y, bueno, mi hermano se cayó al segundo piso pintando y, bueno, desde ahí abajo la casa de mi mamá al segundo piso, en el primer piso se escucha como si estuviesen agarrando tazas, suena como... cuando él venía tarde y tomaba su lonche y todo eso. Es una experiencia muy triste y a nadie le deseo. Pero a mí no me llega, ¿no? Pero sí, a veces parezco, o sea, parezco ver así como sombras que pasan en mi casa, pero soy fuerte, pues, ¿no? Yo escucho Radio La Caribeña, así suena. Bendiciones.
0: Bueno, cosas que se dan en casa, dice ella.
1: Así es, todos nuestros oyentes nos cuentan
0: sus experiencias. Qué complicado convivir con ellos, ¿no?
1: ¿Ah? Claro, mire, imagínate que tú estás ahí y se mueven, pues, no sé, las tazas, o se cae una taza cuando tú dices, claro, lo he puesto. Pero si yo lo he puesto al fondo, ¿cómo se puede caer? No lo he puesto acá en el filo. Y la gente
0: ¿cómo
1: dice,
0: llegó
1: ¿no?
0: aquí,
1: ¿no? O ¿por qué suena la puerta?
0: Sí,
1: o
0: sí.
1: En la noche estás durmiendo y sientes como que de repente en la cocina se mueve algo o cae el colador o cae cualquier cosa.
0: Claro.
1: Entonces uno dice, ¿pero por qué si no hay nadie, no hay aire?
0: Qué extraño.
1: Es extraño. Son experiencias paranormales.
0: ¿Quieres
1: pero
0: más?
1: Vamos con una más.
4: Eso es cierto lo que dice Lacey Suárez. ¿Eh? Una vez me pasó con mi pareja anterior algo paranormal. Habíamos alquilado un cuarto en una casa así media antigua.
0: Ya.
4: Y justo había el único cuarto al fondo. Y yo me puse a dormir con mi mujer, y mi mujer se fue a la cocina un momento a comer algo, y cuando regresó nuevamente al cuarto donde estábamos, ella vio como que una sombra de mujer que flotaba encima mío y se asustó. Me quiso contar y a la vez no, porque la vi nerviosa, y al final me contó, y eso fue lo paranormal que me pasó.
0: Alguien te estaba correteando a ti, seguramente.
1: No, mira, pasa. Y pasa mucho también, se mezcla mucho lo paranormal con lo sexual, que no es broma, es bastante, hay bastantes historias. Esto me gustaría tocarle un tema con alguien que sea experto en esto y
0: sí,
1: nos cuente,
0: supuesto,
1: realmente,
0: claro,
1: por qué sucede, si es que realmente hay almas que están como que más cercas a algunas personas, que es el aura de algunas personas, que nos cuente. Así que vamos a hacer la próxima semana o esta semana, hay que invitarle a alguien para que nos ayude a desglosar estas preguntas. ¡Gracias! Son la 1:00 de la tarde conmigo. Hasta el día de mañana, que nos acompañe el gran Francis Allison.
0: ¡Ajá!
1: Mañana
0: ¡qué chévere!
1: Va a venir a contarnos cuáles son los proyectos que tienen para nosotros y para todo nuestro país. ¡Gracias!
0: Se han quedado varios audios ahí que quieren ser escuchados. Oye, vamos a borrar para tocarlo de todas formas.
1: ¿Qué te parece si mañana seguimos con eso?
0: Sí, podría ser, ¿eh?
1: Sí, y hay que ver si el miércoles traemos a un especialista para resolver las
0: para
1: dudas.
0: Para que defina, ¿no? Uno nos dé conclusiones de todo esto.
1: Así es, despide tu amiga Lacey Suárez.
0: ¡Chao, Lacey! Emilio, chao, todavía continúa. Mañana. No se muevan porque ya viene el show de cumpleañero aquí en La Caribeña.
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0: 1:00 p.m.
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favorito, el show del cumpleañero. Así que desde este momento ya puedes enviar tu audio contándome quién está de cumpleaños. Sí, sí. Para esos robustos bebés que nacieron un día como hoy. Para esas chicas guapas. Mándame tu audio.

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1: 1:31.
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0: dado que nuestro amigo Eduardo el día de hoy está cumpliendo años, ¿no? Así que vamos a escucharlo, a ver. Alexita, vamos, lúcete, por favor. Vamos con el saludo, a ver.
1: Saludos para...
0: ¿Para quién? ¿Para quién?
1: Saludos para el conductor Correcaminos, para Leonardo, quien le dice en modo avión, le quitan la señal en cuanto llega a la casa o suena el WhatsApp.
0: Algo esconde ese
1: la
0: muchacho,
1: la caribeña,
0: ¿ah?
1: Sí suena.
0: Ya, gracias. Un saludo para nuestro buen amigo, entonces, Eduardo, ¿ok? Quita el celular al muchacho. Se pone en modo avión. Algo esconde este muchacho. No, pero como es su cumpleaños, no lo podemos arruinar. Felicidades, mi hermano, que le pase bonito. Así es. Que viva y que beba el santo, con justa razón. Así es. Que viva, que viva, que viva, que viva bien, ¿eh? Pero viene la canción y no va Shell. La canción del taxista, muchachos. Así es. 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

0: olvidarme de los saludos, voy a ponerlos aquí rápido. A ver, vamos a darle. Hola, hola, hola. ¿Cómo estás?
1: Caribeña.
0: Mi hermanito, ¿cómo estás? ¿Qué tal, mi brother?
1: Un saludo de cumpleaños para César Canales.
0: Muy bien.
1: El azúcar de las mujeres.
0: ¡Caramba!
1: Amado por todas ellas y odiado por todos los hombres. Saludos.
0: ¿Qué tal, joyita? Feliz cumpleaños, mi hermano, que la pases el azúcar de las mujeres. ¡Sí! Terrible, ¿ah? ¿Eh? Descontrolado este muchacho. Bueno, desde aquí le decimos César Canales, feliz cumpleaños, hermano. Vamos a ver si le dan stevia. Claro, no, insaciable. Un saludo por ahí, a ver, hola, hola, hola.
2: Un saludo para mi familia Morante en el Parque 10, en Talara, desde Santiago de Chile.
0: Chévere.
2: La caribeña sí suena.
0: Y suena bien. Bueno, me voy, se portan bien, los dejo con la más sonada de la semana.

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1: 2:01.
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2: Ay, ¿sabes qué se me ha provocado? Un camote con queso se me ha provocado.
3: Ay, ay, ay. Este es tu camote.
2: Ajá.
3: Yeah.

0: el alcalde de Barranco, caramba, que no ponga tanta multa. Con ustedes, Camote.
1: Buenas tardes, bebitos. ¿Cómo están? ¿Cómo estás, Yuyo?
0: Bien.
1: Me has soñado, ¿no?
0: Sí, tal cual. Me
1: ha provocado el camote.
0: Es que te comí, digo, este.
1: Ay, ay, ay.
0: No, es que por la mañana en mi casa hicieron camote con quesito frito y ajicito. Entonces algo me decía, hoy creo que hoy día va camote a la radio, ¿no? Así claro. Es que, y oh sorpresa, me cayó el mensaje más tarde. Y efectivamente ibas a venir hoy aquí a Habla Causa.
1: Lo manifestaste.
0: Tal
1: Eso
0: cual.
1: Me encanta.
0: Como tiene que ser siempre.
1: Ya saben, yo estoy bien, tranquila. Hoy día sí almorcé. Esa vez que vine no había almorzado.
0: No, te tuviste que pedir delivery.
1: Sí, tuve que pedir ahí una galleta.
0: Nah, ¿cuál ha sido galleta? Dice, tremenda grasa que te metiste. ¿Por qué vienes a estafar acá a la gente, carajo?
1: Ay, perdón. Estoy en modo fit, mi galleta fit.
0: Oye, ¿y tú también?
1: ¿Estás sí, en plan ese? estoy tratando. Hoy día sí comí atún.
0: Ya.
1: Atún ahí con algo más, pero almorcé un poco temprano. No estoy acostumbrada, pero como hoy me tocaba venir, dije voy a almorzar temprano.
0: Yo también estoy en ese plan de dejar de ver a su gordito favorito porque he subido bastante de peso. Hoy sí fui al gimnasio por la mañana. Hice unos 45 minutos de rutina. Luego dije no, ya me aburrí, me largué.
1: Pero 45 está bien.
0: No, sí.
1: Buen tiempo.
0: Promedio, sí.
1: Sí.
0: Como tal. Creo, ¿no?
1: Sí, yo también creo.
0: Bueno, empezamos los Caribe Pedidos aquí en Habla Causa. Trata, acontece, sucede que mandas tu audio al 900-2077-85.
1: Sí, bebitos, envíen sus audios, sus saludos, envíen de todo. Envíenme besos si quieren también.
0: Envíenle besos a Camote, que hoy está recibiendo todo tipo de cumplidos. No reclamos, no le pidan plata, por favor.
1: Eso sí que no.
0: Así que ya lo sabes, empezamos los Caribe Pedidos aquí en tu programa favorito,
1: Habla Causa.
0: Vamos con ahora.
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0: 2:30 p.m.
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1: Regresamos en los Caribe Pedidos. 900-277785. Camote, hay que preguntarle a la gente, o yo te pregunto, ¿no? ¿Cuál, o a la gente mejor ya, gente, cuál era su bebida de refresco favorita? 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
2: 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Tengo
1: 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Bueno, audios a esta hora de la tarde, aquí en los Caribe Pedidos. Hola, caribeño, buenas tardes.
3: Hola, Chuyo. Mi caripedido de los hermanos Yaipen. Los hermanos Yaipen, Tirana. Yo escucho a la caribeña, así suena. Y suena bien, gracias.
1: Te la mandó, creo, ¿ah?
2: Ay, ay, ay.
1: Te dijo Tirana, te dijo.
2: Fue para mí, ¿no?
1: Sí.
2: Me siento ofendida. ¿Me ofendo o no?
1: Yo creo que un poquito. Ay, 20 ay. Céntimos de ofensa tienes que tener.
2: Sí, que me escriba al privado, si no, ahí lo perdono.
1: Ay, ay, ay. Mira, que nos están escuchando, ¿sabes dónde? Me acaba de llegar un WhatsApp del gerente general, el señor Carlos Burga.
2: Ay, ay, ay.
1: Y me dice, te están escuchando en el mercado monumental de Puente Piedra.
2: Uy, de Stone Bridge.
1: Sí que sí. Los parlantes a todo volumen con habla cabo. ¿Conoces Puente Piedra? ¿Alguito?
2: No, me gustaría ir. Llévame, pues.
1: Mira, a ver si planeamos, no sé, viernes podría ser.
2: Viernes, sí.
1: Terminando el programa, ¿podríamos ir para allá?
2: Nos vamos.
1: Nos vamos a Puente Piedra, al mercado, por ejemplo, vamos al mercado monumental. Yeah. Ahí siempre ha de haber seguro una señora que vende un rico jugo.
2: Un juguito
1: es ahora como que cae pleno.
2: Pero yo quiero almorzar también.
1: De hecho, también en este mercado, en el Monumental y allá de Puente Piedra, debe haber alguna señora muy bondadosa que tiene un puesto muy recorrido.
2: Uy.
1: Por ejemplo, ha de tener, no sé, estofado.
2: Frejoles.
1: Seco. Seco, sí que sí. De entrada puede tener papa la huancaína, sí,
2: causita también.
1: Causita o su caldo de menudencia.
2: Ay, qué rico.
1: Caldito de menudencia.
2: Claro, yo me como solo el caldo.
1: ¿No solo te gustan las menudencias? ¿Para nada?
2: No mucho, no he probado. Me tienes que enseñar muchas cosas, creo.
1: Molleja, prueba.
2: Ay, ay, ay.
1: La molleja es arribísima. ¿Cómo que no? Por Dios, no.
2: Anticucho nomás, no. Llevo el anticucho. Qué rico.
1: No, estamos mal, Camote, estamos mal, por Dios, ¿por qué?
2: Yo recién he aprendido a comer broster.
1: ¿Qué? No,
2: poco a poco, pues. ¡Ah! Poco a poco.
1: Dios mío, que estamos pagando. No, mentira. Pero está bien, ya, que me digas eso, porque acá leccionamos. O sea, de hecho, como vas a salir con la gente de la radio, la vamos a pasar chévere.
4: ¡Sí!
1: Los chicos de un pollo a la brasa no pasan,
2: ¿ah? ¿Ah, sí?
1: De un pollo a la brasa no pasan. Eso es lo máximo, ya.
2: ¡Ah, su madre!
1: Una pizza es opulencia.
2: Ay, ay, ay.
1: ¿Y qué decir que unos espaguetis al pesto?
2: Ustedes me tienen que mostrar, creo que ahí el barrio, un poquito.
1: Un poquito.
2: Un poquito nomás.
1: Hola, caribeña, buenas tardes.
5: Hola, Radio Caribeña, sí.
1: Ani,
5: suena.
1: ¿Qué pasó?
5: Soy Clarisa de Ventanilla.
1: Hola.
5: Angamos la capilla. Mi caribeño pedido es por 3 cervezas con cualquiera te acuestas de Marisol.
1: ¡Hala!
5: Bendiciones para la radio.
1: Con 3 cervezas con cualquiera te acuestas.
2: Uy, se pasó.
1: Rico
2: se pasó.
1: Título de esa canción de Marisol. Esta canción de Marisol es arribísima, ¿eh?
2: Ahorita llamo a mi ex.
1: Oye, ¿qué te iba a decir? También nos están escuchando en el mercado Huamantanga de Puente Piedra. Oh, arribísima.
2: En todos los mercados.
1: Mira, yo te cuento algo muy particular del mercado Huamantanga de Puente Piedra.
2: ¿Ya?
1: Es de los pocos mercados que tú ingresas con tu auto hasta el mismo puesto de tu casera.
2: O sea, es pituco. Es un mercado pituco.
1: Arribísima.
2: Autoservicio, casi casi.
1: Tal cual. Ahí encuentras productos que no encuentras en otros lados, alucina.
2: ¿En serio?
1: Tal cual.
2: Bueno, tocará ir por allá para hacer mi mercado mensual.
1: Y no te estoy jodiendo, ¿eh? No te estoy fregando. Ingresas a, no sé, al TikTok, a Google, a cualquiera de... a cualquier página de internet.
2: ¿Ya?
1: Y vas a poner curiosidades del mercado Huamantanga de Puente Piedra y te van a salir un montón de cosas, ¿eh? Un montón de cosas. Por ejemplo, hay una señorita muy viral en redes sociales que vende frutas.
2: ¿Ya?
1: Se llama Lady Ramfer, que alguna vez nos visitó aquí en la cabina de Habla Causa. Ella vende por allá en el mercado Huamantaca, por ejemplo.
2: Qué rico.
1: Y ofrece su fruta. La gente quiere su durazno.
2: Ay, ay, ay.
1: Otro querrá una papa. No, porque te
2: ay, ay, ay, no. Qué fuerte. Yo voy a ir allá a vender mi camote. ¿Qué te parece?
1: Tal cual.
2: Voy a vender mi camote.
1: ¿Camote morado o camote rosado?
2: Camote rosadito.
1: El rosadito. Rosadito. Regresamos con más aquí en tu programa favorito. Habla Causa. Programa funable.
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1: 3:00 p.m.
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1: 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Bueno, te cuento pues, Camotilla.
2: Cuéntame.
1: Primavera, primavera en La Caribeña.
2: Ay, ay, ay.
1: Estamos en búsqueda de la señorita, la mujer más guapa para este verano, para esta primavera
3: 2026.
1: Aquí en La Caribeña estamos en búsqueda de la Miss Primavera Caribeña y hay diferentes candidatas. Muchísimas, como 60 y algo de candidatas, 64 si mal no me equivoco, tal cual.
2: Sí, hay un montón y no sé por qué no está mi nombre, me siento ofendida.
1: No, es que en esa hoja no está tu nombre, pero sí estaba.
2: Ah, ya, sí, sí, seguro.
1: No, de verdad.
2: Número 100, seguro.
1: ¿Para qué mentirte, por favor? Tu nombre estaba. ¿Sabes por qué te digo?
2: ¿Por qué?
1: Porque todos los días a nosotros nos dejan la relación de las señoritas que están participando y tu nombre estaba.
2: Estaba.
1: Sino que en esa hoja, en la hoja que nos han dado, no está tu nombre.
2: Claro. ¿Por qué? ¿Por qué, Yuyo?
1: No lo sé. Yo solamente te digo que tu nombre estaba. Luego me lavo las manos como Poncio, así que no me preguntes más.
2: Así son los hombres. Mienten, meten flor.
1: No. Mira. Pero ya, fuera de bromas. Para ti, ¿quién es una seria candidata fuerte?
2: Uy. Yo creo que hay varias acá, pero la que me gusta a mí sale a mi lado un poco, ya tú sabes.
1: No, sí, me cual, gusta también. Le dijo palmada, sí, me encanta.
2: Estrellita Torres.
1: ¡Oh, arribísima!
2: Ah. Uy, no.
3: ¿Y Kevin?
2: Tremenda mujer.
3: ¡Ay, guapo!
2: No, ella más.
1: No, ella es guapísima.
2: Yo la he visto en persona hace poco y, regia.
1: Mira, fuera de que es una hermosa mujer, tiene un aura, tiene una vibra muy chévere, Lucina. Seria candidata, déjame decirte, seria candidata. Y la, por ejemplo, digo yo, la novia de Jefferson Farfán, Xiaomi Kanashiro.
2: Xiaomi, tremenda también. No, yo también la he visto en persona, a todas las he visto en persona.
1: Ya.
2: Y ahí me confundo, yo digo, ¿soy o no soy?
1: No, sí eres.
2: Digo, soy recontra.
1: Sí eres una muy buena mujer.
2: Claro, sí.
1: De gran corazón.
2: No, tremenda. ¡Uy, se pasó!
1: Ya.
2: Es tremenda también, Xiaomi, y es altísima. Y encima de ese día que yo la vi, estaba con tacos, hijo, Dios mío.
1: Yo
2: con mi 1.60 m.
1: Es espectacular. Farfán, ganador.
2: Dame luz, Farfán, dame luz.
1: Ya, por ejemplo. Y por ejemplo, acá nos estaban diciendo, porque llegan WhatsApps a cada rato, Ariana González de La Bella Luz también es una chica muy guapa.
2: Linda.
1: Como por ejemplo también Leslie Águila, arribísima, la
2: arriba.
1: China.
2: Arriba.
1: ¿Alguna otra que tú digas? Manja.
2: Uy, mi amor platónico.
1: No, dime quién.
2: Mi amor.
1: No.
2: Mi bebita.
1: Ya lo vi, creo. Ya la vi.
2: Mayra Goñi.
1: Esos rulos.
2: Esa voz. Ese talento. Ese cuerpito. También me confunde.
1: ¿Cómo? Ella ha sido una serie, o la serie con la que se hizo conocido es... ¿Yuru puede ser?
2: Yo la conocí por Ben Baila Quinceañera.
1: Ya,
2: bueno, yo era más chiquita también.
1: Ya, pero antes hizo una novela. Ella pequeña, Yuru, si mal no me equivoco.
2: Sí, pero puede ser.
1: Creo que sí. Donde estaba trabajando con Cristian Isla.
2: Ya.
1: Algo tenía que ver con temática de la CEL, una cosa muy linda.
2: Ah, sí, era una película, creo.
1: No, una serie.
2: ¿Era serie?
1: Serie, película. O película ha sido. Yo me confundo, la verdad.
2: ¿Te confundes? ¿También te confundo?
1: No, sí, también me pasa el bando contrario. Por favor, me sale. Bueno, ya sabes, te digo, ¿dónde pueden votar todos los causas? Escucha bien, ¿ah? En Facebook, ubicas como La Caribeña al lugar donde tienes que votar. En Instagram, @lacaribeñaperú. En TikTok, @lacaribeña. Ingresas, por ejemplo, en el Instagram, ingresas al post oficial y vota por tu candidata favorita en el botón de encuesta. Así que ya lo sabes. ¿Alguna otra señorita que tú crees fuera de la lista que nos han pasado debería estar o quizá por ahí se le pasó al equipo de producción?
2: Uy, una de mis bebitas favoritas también.
1: Por favor, dímelo.
2: Vania Bludao.
1: ¡Arroz!
2: otra que me confunde.
1: Mira, Vania, de los rostros más bellos, de las sonrisas que te atrapan mucho. En la personalidad creo que ahí vamos a discutir.
2: Oye, no, es tremenda también.
1: ¿Cómo que tremenda qué?
2: Tremenda mujer, ay, me ay, refiero.
1: No. Mueve bien su pelota, dije yo.
2: No, no, súper linda, súper linda.
1: Tú me dices a mí tremenda, pa, mi no, cerebro vuela.
2: Tú, pues, porque tu mente está cochina, pues.
1: Pero eso.
2: ¿Qué te pasa?
1: Mi mente es como basurero de medianoche. ¿Ah?
2: Pero a ti te gustan pelinegras, entonces, ¿o te gusta de todo?
1: No, yo le voy a todo.
2: Dígame. ¿A todo?
1: Así que ya lo saben, voten en esos momentos en el Facebook de la radio, en el Instagram de la radio y en el TikTok de la radio, porque buscamos a la Miss Primavera Caribeña 2026. Regresamos con más aquí en tu programa favorito.
2: ¡Habla!

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1: 3 de la tarde con 30 minutos.
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2: Dímelo.
1: Momento de regalar a quien habla causa.
2: Uy, estamos regalones hoy día.
1: Sí que sí, la verdad.
2: Hoy día y siempre.
1: ¿Para qué te voy a mentir? Hoy regalamos entradas.
2: Ay, qué rico.
1: Regalamos entradas dobles para el Fiesta Tropical Volumen 2, que será este sábado 12 de septiembre, 8 de la noche, Esencia de la Molina, con los caribeños de Guadalupe, con los capos de Colombia y Walter y Javier,
2: hermanos JP. Llévame.
1: Mira, yo te llevo normal, fresh.
2: ¿Pero qué tengo que hacer para que me lleves?
1: Nada. Acá de amigos, vamos.
2: Ah, ya, vamos.
1: Vamos. Pero para los que quieren, desean ir, que nos llamen en estos momentos, ¿a qué número fijo? Fijo.
2: Al 0174-10949.
1: ¿Lo tienes ahí en tu hojita? Lo tienes, en tu hojita también.
2: Claro que sí.
1: Ya sabes, llamen en estos momentos al 741-0949. Voy a regalar una entrada doble para quien nos llame al 741-0949 y regalamos al WhatsApp también al 900-2077-85. Al WhatsApp, ¿qué le preguntamos?
2: Uy,
1: no sé.
2: Que canten, yo digo que canten una canción.
1: Una canción, ay, sí. Chévere, te la doy. Mira, para las personas, para el causita o la causita que nos mande un WhatsApp, un audio al 900-2077-85 que nos cante ya sea una canción de los hermanos Jaipen o de los caribeños. ¿Estamos?
2: ¿Tú cuál cantarías, Yuyo?
1: Esta.
2: Ay,
3: extrañarás igual que yo.
1: ¿Qué te ríes?
2: Mi tímpano, me tuve que quitar el audífono.
1: Ya ves cómo eres, uno que te trata bonito acá. Quiere dar una buena impresión.
2: A mí me gusta que me traten mal. Ah, esa es la verdad.
1: Ya me han dicho ya. Por acá me dicen, te yapeo 1,000 soles y ya, no cantes. Basura, maldito.
2: Yo lo cobro.
1: Los odio. Ya saben, 741-0949, teléfono fijo, 900-2077-85. Así. Entradas para este gran evento. Aquí en tu programa favorito,
2: Habla Causa.
1: ¡A llamada, a llamada!
2: ¡Uy! ¡Ay, ay, ay!
1: Hola, caribeño, buenas tardes.
4: Buenas tardes.
1: Hola, ¿con quién hablamos?
4: Con Greg.
2: Hola, Bebito.
4: Hola,
2: Bebito, este sábado, ¿qué planes? Estás libre, ¿no?
4: Muy libre, bastante libre.
2: Me encanta.
1: ¿Libre, pero con quién acompañe esa libertad o libre porque no tienes a nadie?
4: Nada, escojo a alguien por ahí, va a haber alguien.
2: Está bien.
1: Estamos bien.
2: Está como Yuyo.
1: Oh, ¿por qué me la mandas a mí? Amigo mío, por haber llamado aquí a tu radio La Caribeña, te regalamos entradas dobles para este gran evento.
4: Gracias.
1: Lo único que, mira, solamente para que firmes que te vas a este gran evento, danos la respuesta bien puesta. ¡La Caribeña!
4: ¡Sí suena!
1: ¡Perfecto! Quédate en línea. No cuelgues para tomarte tus datos. Así de fácil, así de sencillo, ganas aquí en la radio.
2: Sí, solo tienen que llamar.
1: Y ya saben, al número de WhatsApp nos cantan una canción, ya sea de los hermanos Jaipen o de los caribeños de Guadalupe. El mejor audio se lleva su entrada doble para este gran evento. ¡Regresamos!

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1: 3:58 p.m.
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0: Parasitas. Bienvenidos a la última hora de su programa favorito, Habla Causa.
1: Se pasó el tiempo volando. Última hora, Dios mío.
0: Al toque nada más.
1: Yo contigo todo se pasa así de rápido.
0: Por favor.
1: Porque lo disfruto.
0: Como tiene que ser, al máximo.
2: Si nos presentamos.
1: Obvio.
0: Con todas sus cremas.
1: Ay, ay, ay.
0: Oye. Hoy con nosotros, la gran Camote. Y darle la bienvenida a toda la gente que en estos momentos está enganchadísima a la programación de Caribeña TV.
1: Hola, hola, ¿se me ve bien, Yuyo? ¿Tú me ves ahí?
0: Hermosísima, bella, preciosa.
1: ¿Cómo miente, Yuyo?
0: No, y eso que no tengo el monitor al lado, te lo digo con lo que puedo percibir con esos ojos que los gusanos han de comerse.
1: Qué lindo.
0: Pero un gran saludo para toda la gente que nos ve a través de Caribeña TV, en este caso a Camote, canal 606 de Movistar. Bueno. Baby.

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1: Es que, ¿sabes qué cosa? Hace mucho tiempo que, por ejemplo, Karol G no saca una muy buena canción. Para mí, ojo.
2: ¡Ay, qué fuerte!
1: No, es que de verdad.
2: Sí, pero hay canciones que Karol G ha sacado como para los hombres, pero como ahí, Tusa, y esta también.
1: Pero ahí nada más, pero, por ejemplo, Tusa es hace bastante tiempo atrás, ¿no? Por eso te decía que hace mucho tiempo que Karol G no sacaba una muy buena canción. Y esta es una buena canción.
2: Sí, muy buena.
1: ¿Qué otras cositas no haces hace muchísimo tiempo?
2: Yo hace mucho tiempo que no veo una serie completa, sola en mi casa, relajada. Hace tiempo que no hago eso.
1: O sea, ¿no tienes tiempo?
2: No tengo vida.
1: ¿No tienes vida para ver una serie?
2: No.
1: ¿O no tienes con quién te haga la canchita?
2: No, yo me hago la cancha sola, por favor.
1: ¿No tienes a nadie que llegue a tu casa y te pregunte, te hago unos masajitos?
2: Por favor.
1: ¿Ahí está el sillón? ¿Quieres el edredón?
2: No me hagas llorar, Yuyo.
3: Qué malvado que soy.
2: No tengo, pero no tengo tiempo, no tengo hombre, no tengo nada.
1: Bueno,
2: pero ya.
1: Ya
2: toca.
1: Pero ya toca.
2: Ya toca.
1: Toca, dijo la loca. Mira, hagamos una cosa, ¿ya? Hay que preguntarle a los causas que nos completen la frase. O bueno, en este caso que los causas completen la frase, ¿hace mucho tiempo qué? Y que nos digan qué hace, qué cosas no hacen hace mucho tiempo.
2: Claro, como por ejemplo, hace mucho tiempo que no voy al cine.
1: ¿Cuál ha sido la última película, señorita, que usted no ha, que ha visto?
2: Uy.
1: Recuerde, por favor.
2: Mira, yo amo el cine. Yo solía ir al cine semanal con mi ex.
1: ¿Ya?
2: Pero ya, bueno, terminamos.
1: ¿Pero por qué con el ex? O sea, no podía.
2: Sí. No, pero ahora voy al cine sola. Amo ir al cine sola.
1: Tranquilamente has tenido para decir otra cosa y no involucrar esa basura aquí en esta conversación.
2: No importa, a mí no me tiembla nada, yo lo digo públicamente.
1: Él te hacía temblar.
2: La verdad que sí, Yuyo, la verdad que sí.
1: Ya, hace mucho tiempo que no ibas al cine.
2: Sí, no, pero ya he ido la semana pasada a ver una película peruana. No recuerdo el nombre, pero ahí está en cartelera todavía.
1: Yo,
2: apoyando el cine peruano.
1: ¿Sabes qué cosas no hace mucho tiempo? No, pero de verdad, ¿tá?
2: A ver.
1: Esto no es flor o no es nada para el show. Hace mucho tiempo no me meto una pichanga de PlayStation.
2: ¿Sí?
1: Hace mucho tiempo que no me meto una pichanga de PlayStation.
2: ¿Pero tú tienes tu Play en tu casa?
1: No. Normalmente era que me juntaba con 2-3 amigos y hacíamos un mini torneo de PlayStation. Entonces, ¡pap! Era con apuestita y todo, ¿ah? ¿Eh?
2: Presencial.
1: Claro, todos. Claro. Era como que cada uno 10 solcitos y el que ganaba los partidos se llevaba el pozo de 30 soles, claro.
2: ¿Y alguna vez has ganado el pozo?
1: Alguna vez sí. Yo soy más o menos, nada más, ¿ah?
2: Más o menos.
1: Para el PlayStation, pero me encanta. A mí, dame para jugar, yo voy.
2: Ya.
1: Entonces, ya saben, 900-20-77-85. Hace mucho tiempo que... Por acá nos dicen, rápida la gente, ¿eh?
2: A ver.
1: Camote, Yuyo, ¿qué tal? ¿Cómo están? Buenas tardes. Hace mucho tiempo que no me viene a ver.
2: Madre. Fuerte,
1: ¿eh? Fuertes declaraciones.
2: Eso yo sí, siempre, Adi.
1: ¡Sí! ¡Gente rápido! ¡Me encanta! Número de WhatsApp, por favor, Capote.
2: 900-20-7785.
1: Recuerda para esta tarde, completa la frase, hace mucho tiempo que... Regresamos con más aquí en tu programa favorito.
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1: Pero antes. 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
1: Sí, regresamos con más aquí en Habla

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0: Bebitos, yo sigo esperando sus audios. ¿Por qué no veo los audios ahí? Envíen sus audios al WhatsApp 900-207785, por favor. De una, envíen sus audios, bebitos.
1: En una. Hoy le estamos preguntando. Así porque somos sapos curiosos, pues. Hace mucho tiempo que completa la frase para esta tarde. A ver, hay saludos.
0: A ver.
1: Nos están escuchando en toda Puente Piedra.
0: Uy, no.
1: Una cosa alucinante.
0: Mi nueva zona, me mudo para allá.
1: A ver, vamos. Por acá me van a mandar en estos momentos un saludo.
0: Ponlo.
1: Estoy esperando que termine de escribir.
0: Ay.
1: ¡Apúrate, Bernani, por favor!
0: Rapidito, está escribiendo con un dedo.
1: Pero antes, audios. Hola, caribeña, buenas tardes. Hace mucho tiempo que...
2: Hola, causitas, ¿qué tal? Miren, hace mucho tiempo que yo no sé lo que es salir a un tono. No sé lo que es tonear, o sea, literalmente hace meses no voy a tonear ni nada.
0: Le falta calle.
1: Qué fuerte. ¿Pero por qué le falta calle? Quizá no puede salir por alguna razón, no sé.
0: Tal vez por el trabajo, porque a veces hay algunos que trabajan hasta sábado y domingo.
1: También puede ser, o por estudio.
0: También, hay gente responsable.
1: Hay gente responsable, no como nosotros.
0: No como yo, no como tú.
1: No venimos a hacer cualquier cosa aquí a la radio. Que la gente piensa, eso que están en la radio hablando de herida, nada más.
0: Es la verdad.
1: ¿Para eso le paga? Bueno, sí, para eso nos paga.
0: Sí somos.
1: Sí somos. Hola, caribeña, buenas tardes. Hace mucho tiempo que...

0: Yuyito, acá reportando amigo, buena como siempre, como todas las noches, saliendo a trabajar, pidiendo hoy hasta las 6 de la mañana.
1: ¿Qué fue?
0: Gracias a la moneda, muchachos, como siempre, escuchando la buena música. A Rey de Caribeño, suena bien, Yuyo.
1: Que te ha mandado saludos nada más. Hola.
2: Hola, chicos, Radio Caribeña, si suena.
3: Hola,
2: hace
3: hermano.
2: Tiempo que la firme que no la veo.
4: Ah, ya
2: estoy
4: sabía.
2: Como un caballo. Agua y paja.
1: Por favor.
2: Saludos. Fuerte abrazo, Barcelona.
4: Qué terrible.
2: Bye, más.
1: Un abrazo.
4: Besito, besito.
1: Él es un hombre optimista hoy por hoy.
4: Sí, me he dado cuenta.
1: Él se sacrifica por mi culpa, por mi culpa, por mi gran culpa.
4: Ese es de los tuyos, Yuyo.
1: Es, no, sí, de la comunidad, es de la comunidad de solteros.com. Más audios. Hola, caribeña, buenas tardes.
5: Hola, Yuyo.
1: Oli.
5: Hace mucho tiempo que no me meto en la borrachera de mi vida.
1: Ah.
5: Extraño esos años.
4: Sí, ya no estamos en edad para eso.
1: ¡Uh! Yo todos los fines de semana.
4: Siempre.
1: Tú todos los fines de semana le meto su respectivo.
4: Ala, Yuyo,
1: agua frescas a mí.
4: Tú eres mayor que yo, ¿qué fue?
1: Y por
4: eso. Tienes que cuidar.
1: Es que ese es el elixir de la vida. O sea, mientras más le des gusto al diablo.
4: No, pausa, fue Yuyo, ¿qué fue?
1: No, mientras más te diviertes es mejor.
4: No,
1: mientras
4: sí.
1: más te diviertes es mejor. Hola, caribeña, buenas tardes.
6: Hola, Yuyos. Mira, como todavía no he almorzado,
1: ¿ya?
6: Hace tiempo que no me como un buen chicharrón con pescado, pero de carretilla. Pero uno serio, ¿ah? Ese es donde venden en el mercado de Surquillo, por ejemplo. Había una señora que vendía su chicharroncito con su pescado. Eso que te costaban 8 soles, 7 soles más o menos, o 9. Este, buenazo. Hace tiempo que no voy y me como uno, pero de ahí, en Surquillo, ¿no?
1: Me mataste, amigo.
4: Qué barato, me encanta.
1: Pero buen dato. O sea, chicharrón de pescado, ¿dónde? Ahorita.
4: Ahoritica.
1: El fenómeno del niño ha encarecido los peces.
4: Se pasa, Yuyo.
1: ¿Sí o no? El elixir de la vida es darse sus verdaderas trancas como sí se debe, ¿no? ¿Sí o no?
4: ¿Pero tú aguantas 2 días seguidos o solo un día? ¿Una vez a la semana?
1: Por favor, mañana tenemos pichanga. O sea, mañana somos lo que somos y vas a ver.
4: El after.
1: El miércoles vengo sedita. Y seguimos. No, ya. Oye, pero hablando de... Pero points así como que te ofrezcan... Por ejemplo, mira... Hace mucho tiempo que yo no le meto un rico pan con pejerrey, por ejemplo.
4: Uy, yo nunca he probado pan con pejerrey.
1: Hija de qué, por favor, ¿dónde has vivido tú? ¿En Marte? ¿De dónde me la han sacado la camota, por favor?
4: Ya, Yuyo, me tienes que llevar a los Reales Points. Mira, a huequitos, a mí me gustan los huequitos.
1: No, a mí
4: guariques.
1: También, a mí también me encantan los huequitos. Y los guariques también.
4: Con las 3 Bs, pues, Yuyo.
1: No,
4: Yuyo está terrible.
1: Escucha, es que tú lo piensas diferente. Tú lo piensas mal, tú exageras. Tú todo te lo llevas a la zona roja. Y no es así.
4: Así soy.
1: Después terminamos ahí.
4: Después me llevas.
1: 900-2077-85. Hoy que le estamos preguntando a los causas.
4: ¿Cuándo fue la última vez? Ay, no, perdón, ¿cuál era la pregunta?
1: Hace mucho tiempo que... Hace mucho tiempo que...
4: Yo, por ejemplo, hace mucho tiempo que...
1: No.
4: No hablo con él.
1: ¡Ah!
4: Contacto cero, mi gente. ¿Por qué siempre hablo de esto? Siempre termino hablando de estas cosas.
7: En estos momentos.
4: No.
7: No sé por qué ingresamos, pero ingresamos a la zona de los corazones rotos. A la zona de las despechadas y despechados. Por favor, hoy con ustedes. El caso de Camote. Porque hace mucho tiempo que esa basura... No le escribe, no le manda el WhatsApp y menos el Frutipack.
1: ¿Por qué lo tienes que nombrar? Hasta ahora no
4: porque
1: entiendo.
4: Ya van dos.
1: Ya van dos veces que hace mucho tiempo que no me llama, hace mucho tiempo que no me escribe. ¿Por qué eres así, hijita?
4: Ahí, para que la gente se distraiga un poco. Es un personaje.
1: Señorita,
4: yo no extraño a nadie.
1: Bastante. Regresamos con...

0: ¿Qué estás haciendo?
1: Ay,
0: ¿qué estás haciendo?
1: Me duele. ¿Qué pasó?
0: No, tranquila. Espera, voy a remangar un ratito.
1: Ay,
0: El cable del micro, por favor. No piensen mal, por favor. La gente está
2: volando esta hora.
1: Tan temprano y la gente ya está pensando en esas cosas, Dios mío. Dejen trabajar.
0: Alucina que hagamos ya un programa ketchup, o sea, rojo en la tarde. ¡No sanciona!
1: Sí, muy fuerte.
0: ¿Te atreverías a esos puntos, a llegar a esos límites solamente por el show?
1: Puede ser. ¿Cuánto hay? Y depende con quién.
0: Mira. Oye, a ver, ¿cómo eres?
1: Contigo.
0: O sea, yo estoy acá, de pura pinta.
1: No, contigo sí, ya hay confianza.
0: Hijita, estoy pintado acá yo, por favor.
1: No te me ofendas, Yuyo.
0: Ah, bueno, mejor audios de la gente porque le estamos preguntando a todos nuestros causistas. Hace mucho tiempo que... Hola, caribeña, buenas tardes.
3: ¿Qué tal, Yuyito? Yo hace tiempo que no me tenía una perdida con una macriada. Ya 15 días, Yuyito. Con un par de chales con una macriadita.
0: Un abrazo, mi hermano. Bueno, hace mucho tiempo, ¿no? Hace mucho. Le toca, él pide su
1: cuerpo. Yuyo dice por dos.
0: No, yo lo acompaño.
1: Yo también, mira, voy con ustedes.
0: Él es taxista, ahora yo manejo, él que se pierde. Hola, caribeña, buenas tardes. Hace mucho tiempo que...
4: Habla causa. Mira, hace mucho tiempo que no voy a la playa con mis amistades. Oh. Extraño eso, con toda la gente ahí. Hasta las 7, 8 de la noche.
1: Por dos. Extraño el mar.
0: Dios mío, me has hecho recordar, causa. Escucha, hace causa. Mucho. Es que hace mucho tiempo que no voy a la playa con mis causitas. O sea, con mis amigos.
1: Con tus hermanos.
0: Con mis amigos de promo, ¿ya? Con mis amigos. Porque esos son los verdaderos bandidos.
1: Por dos, yo también. Mis amigos de promo, terribles.
0: Eran tiempos donde íbamos a la playa, plan de. Tú dirás, pues 11, mediodía, no. Íbamos plan de las 3 de la tarde.
1: Uy.
0: Primero, ¿por qué? Tonteábamos un ratito, ¿ya? Pan, hasta las 4 o 5. Caía el sol, 5 o 6 de la tarde, hacíamos nuestra pichanga a esa hora. Terminábamos la pichanga al mar y después su fulbazo. Hasta las últimas consecuencias.
1: ¡Hala! Pero a esa hora ya hace frío.
0: ¿Y?
1: Tú sí aguantas.
0: Por favor.
1: Aguantas de todo, Yuyo.
0: Cuando estás con las amistades... No hay frío.
1: Puro calor.
0: No hay noche. Cuando tú la pasas bien, hasta las últimas consecuencias.
1: Me gusta.
2: Hola, caribeña. Buenas tardes.
5: Hola, muy buenas tardes, Yuyito. Buenas tardes con todos. Les saluda Ricardo.
0: Ricky.
5: Oye. Hace mucho tiempo que ya no marmoteo, muchachos.
0: ¡Hala!
1: ¿Marmotear es estar ahí?
5: Cuando vivía solo.
2: Pobrecito.
5: Ay, no. Qué rico dormía. Los días que quería me tiraba ahí ya todo el día. A ver televisión todo el día rascándome la panza. Ahora ya no se puede, ya. Extraño eso.
0: Pobrecito. Éxito, muchachos. Pobrecito, mi caos. Un abrazo.
1: Pobrecito.
0: Marmotear es, dícese de...
1: A ver.
0: Espera, fondo cultural.
6: Amigos oyentes de la caribeña, yo otra vez por aquí, la voz que no quieres escuchar, marmotear, dícese de no querer levantarse, dícese que después de despertar y tener tu lagañita en los ojos, quedarte ahí, acurrucado, tapado, y simplemente dar vueltas y vueltas en la cama, como la canción de Pedro Suárez Vértiz, es el significado de marmotear.
1: Uy. Cuando no sale su lavada de boca y lavada de nada, claro, estás ahí tirado en tu cama.
0: Normalmente los domingos uno marmotea hasta las 4 de la tarde.
1: Sí, a veces. Pero cuando hay responsabilidades uno no puede marmotear.
0: No, pues...
1: Con los hijos.
0: Por eso mismo decía Ricardo, pues no, ya no tiene tiempo de marmotear, hace mucho tiempo que él no marmotea porque está chambé, porque ya tiene responsabilidades.
1: Así es nuestra gente, chambeadora.
0: Tal cual.
1: Laburadora, me encanta.
0: Ojalá algún día no me llegue. Hola, caribeña.
7: Hace mucho tiempo que no juego básquet. Ahorita estoy metiéndole puro fulbazo.
0: Te acompaño en tu dolor. Oye, nos está escuchando en Arequipa la hermosa Elizabeth, a quien le mandamos un gran saludo.
1: Un besito y un abrazo.
0: Gracias para todos, gracias de verdad a todos los causas que a esta hora de la tarde se conectan a su programa favorito.
1: Habla causa.

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0: Píntame, le dije yo al pintor, píntame la carita de la niña más bonita.
2: Camotillo.
3: Ay, ay, ay.
2: Camote, nos vamos.
3: No.
2: Sí que sí.
3: Nos vamos juntos, Yuyo.
2: Por favor. Tal cual, agarraditos de la mano, sonriendo porque ha sido un gran programa.
3: Estar aquí hoy día también.
2: Por favor, y regresas en la semana.
3: Sí, claro, estoy amenazando, voy a regresar.
2: Aquí te vamos a recibir con las piernas, digo, con los brazos abiertos.
3: Tú con las piernas, por favor, Yuyo.
2: Yo sé, discúlpeme por mi culpa, por mi culpa, por mi gran culpa, soy un pecador.
3: Te voy a amarrar, Yuyo, para que te controles.
2: Soy muy atrevido yo, la verdad, ¿eh?
3: Segundo día que me ve y ya está ahí metiéndole con todo.
2: Ya, yo te estoy proponiendo cosas indecorosas, ricas y deliciosas.
3: Sí, ahí te escribo al DM por Instagram.
2: Arroba Yuyo Arana, por si acaso. ¡Nos vamos!
3: ¡Nos vamos, gente!
2: Cuídense un montón, muchísima buena vibra para todos, que tengan una gran semana.
3: Los voy a extrañar, mucha bendición.
2: Así que nada, a pasarla bien. Hasta aquí llegó su programa favorito.

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1: 5:00 p.m.
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1: 5:31 p.m.
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1: 5:59 PM.
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lunes, bonito inicio de semana. Y a todos contentos y felices cada vez que escuchan las canciones de Armonía 10 del maestro Walter Lozada. A través de la verdadera radio de la cumbia, la caribeña, así suena. ¿Cómo estamos? Bienvenidos. Bienvenido, bienvenida, bienvenidos. Yo soy Ángel Enrique. Aquí comenzamos armonizando la tarde con Armonía 10 del maestro Walter Lozada. Las canciones maravillosas que nunca pasarán de moda. Todos los armoniosos, toda la fanaticada lista y preparado para pedir el día de hoy su tema favorito. Esa canción que te hace recordar a él o ella. Esa canción, cada vez que la escuchas y dices, ¿por qué te tuviste que cruzar en mi camino? ¿Por qué apareciste en mi vida? Esa canción que te hace brindar, que te hace llorar. Pídenos tu canción favorita al 900-207-785. Bienvenidos, bienvenidas, armoniosos, armoniosas. Así comenzamos la semana hoy, lunes 7 de septiembre 2026. Con Armonizando la Tarde, con Armonía 10, del maestro Walter Lozada. Aquí a través del número 1, la caribeña, sí suena, levante ese volumen.

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0: armoniosos y armoniosas comunicándose a esta hora al 900-207-785, contándonos qué canción le hace recordar a él o a ella. Por supuesto, una canción de Armonía 10. Su cortavena, ese que le hace destapar una cerveza acordándose de esa persona. Venga, ya tenemos comunicaciones, a ver. Hola, hola. ¿Cómo estamos? ¿Con quién estamos por este lado?
1: ¡Cantinero!
0: ¡Ahí está!
1: ¡Cantinero! ¡Más cerveza!
0: ¡Ay, ay, ay! ¿Cómo tiene que ser, mi hermano? ¿Cómo tiene que ser? ¿Con quién estamos por acá? Hola, hola, caribeña.
2: Radio La Caribeña, buenas tardes.
0: Buenas tardes, dime.
2: Quiero hacer mi pedido.
0: Anda, tu pedido, a ver.
2: Armonía 10 de Walter Lozada. Quiero la canción Mil Botellas.
0: Ay, ay, ay, esa canción, buenaza.
2: Radio La Caribeña, sí suena y suena bien.
0: Suena bien, hermano, muy gracias. Bien. Por acá, ¿con quién más estamos? A ver, hola, hola, caribeña. Dime tu canción.
3: Buenas noches, la ayuda caribeña. Buenas noches. Me gustaría que pongan el cuando florezca el chuño.
0: Ok, listo. Armoniosos y armoniosas, Armonía 10 de Walter Lozada. Porque el legado continúa. Síguenos pidiendo tu canción, a ver, la favorita.

Javier, hermano JP, haciéndose presente en este tremendo homenaje. A Walter Lozada en Armonizando la Tarde con Armonía 10 de Walter Lozada en la caribeña. Sí suena. Tenemos por acá saludo de uno básico. Saludo del cumpleaños para nuestro amigo Rodrigo Lizárraga. Le vamos a cantar el Happy Birthday to You, a ver.

0: Saludo muy especial para nuestro amigo Rodrigo Lizárraga, que está escuchando la radio. A ver, saludos para él de parte de todos los chicos de la empresa O'Green. Ya lo sabes, 900-207-785. Pídenos su canción favorita de Armonía 10 del maestro Walter Loza. ¿Con quién estamos por este lado? A ver, hola, hola, caribeña.
1: Hola, hola, soy Juan Carlos. Mi pedido musical es Don Mario de Armonía 10. Radio La Caribeña, sí suena.
0: Ok, listo. ¿Con quién más estamos por este lado? Hola, hola, caribeña.
2: Aló, corazón, buenas noches.
0: Hola, buenas noches.
2: De Armonía 10. ¿A qué volviste, mujer?
0: ¿A qué? ¿A qué volviste?
2: Un saludito para mi primita Liz. Escuché sus saluditos, mi primita. Gracias, bendiciones.
0: Ok, listo. Quiero comentarte también lo siguiente. 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
0: Reclámanos, pídenos su armonioso. La canción de Armonía 10 de Walter Loza. Hoy lunes, inicio de semana.

0: 10 de Walter Lozada. Las canciones que nunca pasarán de moda. 54 años en el corazón de todo el pueblo peruano. ¿Qué digo del pueblo peruano? De todo el mundo. Armonía 10. A ver, tenemos por acá comunicaciones. Hola, hola, caribeña. ¿Con quién estamos por este lado?
1: Hola, ¿cómo estás, Ángel? Buenas
0: hola,
1: tardes.
0: Hola, ¿qué tal?
1: Como siempre, José, reportándose de Carmen de la Legua. Quiero pedir una música de Armonía 10.
0: ¿Qué canción quiere, mi hermano?
1: Me emborracho por tu amor.
0: Okay.
1: Me emborracho. Yo escucho Radio La Caribeña. Así suena, suena bien. José, de Carmen de la Legua, que tengas un buen inicio de semana, día lunes. Ángel.
0: Igualmente, mi hermanito. Armoniosos,

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tarde con Armonía 10, punto final. A canciones maravillosas, canciones que aún siguen sonando en todo el Perú y en todo el mundo. 54 años de historia musical. Armonizando la tarde con Armonía 10 a través de la verdadera radio de la cumbia, la caribeña, así suena. Tremendo homenaje a uno de los grandes maestros. Tremendo homenaje a un arreglista. Y director musical, creador. Prepárate porque en los próximos 60 minutos se viene Los Caribe Pedidos a través de la caribeña, así suena.

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1: 7:00 minutos.
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